0: 81, Duelo, Huracanes del Norte, Braceros Musical, Tigres del Norte, Julián Álvarez y Banda Cuisillo, 618-233-2010, 618-233-2010. La gente ya me puede ir diciendo por quién va a votar en ese momento, 618-233-2010, 618-233-2010, para que me diga qué onda, qué plan, por quién va a votar en este maravilloso y espectacular martesito. También saludamos a la gente que está a través de el Facebook, saludamos a la gente que está en sintonía a través de mi página, Manuel Locutor Aguilar. Les mando un saludote a toda la gente que nos va viendo a través de nuestro Facebook Live. Estamos completamente en vivo, y a todo color, ¿verdad? A ver, entonces déjame, voy viendo a quién votaron. El primer voto, buenas tardes, Manuel. Propongo al Recodo. No, ya no entró. Mañana lo metemos al Recodo, Simón. Pero puede votar por uno de los artistas que tengo aquí en votación. A ver qué dice por acá. Buenas tardes.
1: Chule, buenas tardes. Aquí reportándome. No me puede poner la de Si Fueras Mi Esposa. De Ladrón, por favor. Ajá. Para echar la llorada.
0: ¿Qué? Se parece un coyote. Pero, mijo, ya no estoy ahorita. Bueno, sí voy a complacer, pero nada más a un artista. Un solo artista tengo en votación. A Barón de Apodaca, Adictiva, Conjunto Nube, Firme, Patrulla 81, Duelo, Huracanes, Braceros, Tigres del Norte, Julión y Banda Cuisillos. El primero que llega a 10, con ese mero nos vamos, ¿eh? Dice, bueno, usted lo propuso, no le cuenta su voto. Está votando por Braceros, pero como usted lo propuso, no cuenta. Votó por Ambulancia 81. Os digo que ya Patrulla ya lo tuve dos veces. La neta, sí les ha dicho que Patrulla 81 no es tan de mi agrado, ¿verdad? No tengo nada en contra de, pero la verdad, mi gusto no lo es, ¿verdad? Pero saludamos a la gente que está acá a través del Facebook. Saludos a la prima G. Saludos, mi preciosa, con todo el gusto del mundo, ¿eh? Dice Yare Gándara Reyes, saludos. Braceros, compa Meni, saludotes para la raza de Gabino Santillán. Saludos, compa Meni. Ya está, un voto Patrulla, un voto Bracero, 618-233-2010. Tengo en votación a Barón de Apodaca, Adictiva, Conjunto Nube, Grupo Firme, Patrulla 81, Duelo, Huracanes, Braceros, Tigres del Norte, Julián Álvarez y Banda Cuisillo, 618-233-2010. Dice Julián, ok. A ver. Votan por Julián. Julián, yo te admiro. Espérense, que ya se alocó la raza. Buenas tardes, tocayo. Échele un voto para Conjunto Nube. Perfecto, uno para Conjunto Nube. La Adictiva, mi Meni. Uno para La Adictiva, uno para Nube, uno para Patrulla, uno para Braceros, uno para Julián. Hola, buenas tardes, Meni. Yo voto por Firme. También se mete a la competencia Grupo Firme. Tigres del Norte. Ok, los Tigres con un voto. Todos casi llevan un voto. Un voto La Adictiva, un voto Conjunto Nube, un voto Firme. Uno Patrulla 81. Uno Braceros, uno Tigres y uno Julián. Dice, estamos dando por acá por Julián. Perfecto, dos votos para Julián. Hola, buenas tardes, Manuel. Yo voto por Julián, tres votos para Julián. 618-233-2010 por Patrulla, mi Meño. Ya está, dos para Patrulla. A ver, dice Julián. Ok, cuatro votos para Julián, Buenas tardes, Manuel. Voto por los Barón de Apodaca. Perfecto, un voto para los Barón. Dice La Adictiva, dos para La Adictiva. 618-233-2010, dos para La Adictiva, uno para Conjunto Nube, dos para Patrulla, uno para Firme, uno para los Barón de Apodaca, uno para Braceros, uno para Tigres y cuatro para Julián, Dice, ok, perfecto, Julián. Cinco para Julián, está entrando a la mitad del rey de las taquillas. El Julián Álvarez, mi Manuel, ya está. Seis para Julián. Dice, yo voto por Julián, ok. Siete para Julián. Se me hace que se lleva la tarde, Julián. A ver, buenas tardes.
2: La Adictiva, dos para la...
3: Por Julián, mi Meni.
0: Perfecto, ocho votos, dice. Usted ya votó, mijo, ya votó usted. A ver, dice Julián, ok, perfecto, nueve para Julián. Si me llega uno más para Julián, se lleva la tarde el rey de las taquillas, Los está dejando bien abajo, bien abajo los está dejando a los demás artistas, porque la Banda Apodaca tiene un voto, La Adictiva tiene dos, Conjunto Nube tiene uno, dice, a ver, el mío y yo qué. Mijo, ya le conté sus votos, hasta le conté, me dice que tres. Dice, ok, voto por Julián, Julián, ya está. Buenas tardes, entonces no se diga más.

0: ¿Qué rolas tan más perronas vamos a disfrutar en esta tarde? Porque tenemos al rey de las taquillas, a Julión Álvarez, para complacerlos a todos ustedes. Ahí a través del WhatsApp 618-233-2010, 618-233-2010, nuestro ganador de esta tarde es Julión.
1: Sí.
0: Julión Álvarez, el Chulión Álvarez, ¿verdad?
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0: me cayeron para Julión, a ver cuáles me van pidiendo, la de no sé, de Julión.

para mi amiga Rosy, por favor. Ya está, con todo el gusto del mundo. Entonces vamos a escuchar estas dos rolitas de una vez para complacerlos a través de la mejor FM. Es el rey de las taquillas, va a estar contigo y conmigo en el 103.7. Aquí nomás, el Chulión. Buenas tardes. Bienvenidos a la mejor.

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1: Ya con 16 minutos en esta hora maravillosa, en esta hora perrona. Saludos a la gente que está en mi Facebook, Manuel Locutor Aguilar. Saludos a la gente, a... ok, saludos Manuel, y un saludo para el primo Juan Pablo. Saludos Chago Hernández, saludos para Eduardo Salas. Alguien me borró un mensaje, pero bueno. Dice, estoy haciendo pinchos en la parrilla, te llevo dos en avión. Sí, Luis, claro que sí. Tráemelos para acá a domicilio. Aparte también el chaparro te anda viendo. El chaparro ahí anda echando de menos, mi Luis, ¿eh? Pero bueno, entonces en esta hora tenemos al artista invitado, a ni más ni menos que a Julión Álvarez. Pues Julio César Álvarez Montelongo, conocido como Julión Álvarez, es un cantante mexicano del género regional mexicano. Julión Álvarez nació y creció en la localidad de Benito Juárez, del municipio de La Concordia, Chiapas. Su padre es originario de San Lucas Nieves, Zacatecas, y su madre es originaria de Torreón, Coahuila. A los 17 años, mientras cursaba el cuarto semestre de la ingeniería mecánica en el Instituto Tecnológico de Tuxtla Gutiérrez, Álvarez decidió irse al puerto de Mazatlán, Sinaloa, por recomendación de Aldo Sarabia, perteneciente a la banda El Recodo. Por ello, abandonó sus estudios, ya localizado en Mazatlán, comenzó a trabajar con la banda MR Lobo, perteneciendo a esta agrupación por un espacio de 8 meses, después de los cuales se dedicó a trabajar en restaurantes locales y cantinas para sostenerse. A poco tiempo, conoce un grupo de jóvenes que deseaban formar una banda. De esa forma nació la banda MS, con quienes tuvo la oportunidad de grabar sus 3 primeras producciones que dieron a la banda sus primeros éxitos: Ayer la vi por la calle, Mi mayor anhelo y Los claveles de enero. Permaneció en la agrupación hasta el año 2007, año en el que comienza junto al acordeón César Estrada, quienes conocieron la Wipa, ofrecieron música de espacios en la playa. Más tarde se unieron los demás músicos para consolidar el proyecto llamado Julión Álvarez y su norteño banda. En el 2014 participó como coach en La Voz México, obteniendo con su popular Guido el primer lugar en la competencia, ¿verdad? Pues bueno, ahí está el rey de las taquillas en esta tarde perrona. Oye, mi Mari preciosa, te iba a mandar un mensaje, mi Mari, nomás que ando bien trabajadorzote, mi Mari, ando bien chambeadorzote, pero yo te lo mando bonito, pero mira, mientras tanto, ahorita que me andas viendo y que me estás por acá escuchando,

0: felicidades para mi Mari García, que el día de hoy está de manteles largos, que el día de hoy está cumpliendo años en este maravilloso y espectacular martes, martes 6 de octubre. Te mando un saludote, te mando un abrazote y un besototote, mi Mari, que Dios y la vida siempre te bendigan, que estés bendecida, que estés apapachada y que cumplas muchos años, mi Mari. Enhorabuena y felicidades también por ese nuevo besote que viene en camino, que te lo bendiga siempre, mi María. Yo sé que vas a ser una gran mamá, como lo ha sido una gran amiga, y te deseo todo lo mejor, que siempre, siempre estés bendecida, llena de amor, llena de cariño y demás, mi María. Te mando un besote y un abrazote, mi María. Enhorabuena, felicidades para ti, hasta allá, hasta el mero Aquiles Cerdán, ¿verdad? Oye, dice Selene Torres Nájera, hola Manuel, saludos, saludos, mi Selene. A ver, ¿quién tengo por acá a través del WhatsApp? Dice, no, pues corazón mágico, por favor, meni, ya está. ¿Yo qué? Mijo, ¿ya usted qué? ¿Ya ganaron? Pues qué, ¿verdad? A ver, ¿qué dice por acá este audio? Buenas tardes.
1: Ay, no, señor de Veracruz. Mi meni, yo pongo el primer cartoncito, vámonos, ¿o qué? Con esas pinches rolonas.
0: ¿Qué? Simón, mijo, yo jalo, dice, voto por Julián, ay, ese es un voto para Julián, dice, póngase la niña de Chulión, el rey de las taquillas, ya está, entonces deje voy a la música, sigo complaciéndolos a través del 103.7 y luego ya regreso, 618-233-2010, es el Julián Álvarez, mejor conocido como el rey de las taquillas, aquí nomás, buenas tardes.
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0: Vamos a un corte y regresamos. Aquí nomás en la mejor FM, en esta hora de artista invitado, está el Julión Álvarez contigo y conmigo. Aquí nomás, ahí vengo.
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0: Seguimos con más. Son las 6 de la tarde, ya con 31 minutos, las 6 y media. Simón, las 6 y media, fíjate qué rápido. ¡Qué rapidillo! A ver, entonces vamos alquilando por acá a través del WhatsApp. ¿Quién está en sintonía? Para ir viendo, dice, ojitos verdes, por favor, ¿ok? Ya está, los ojitos verdes, ojitos de capulina, no, esos son otros, ¿verdad? Ojitos verdes. Mi alma está de fiesta. Pero ahí la reacciono, ¿verdad? Dice, hasta nos brillaron los ojitos. Pido la de pongámonos de acuerdo y que viva el rancho, como debe de ser, la neta, ¿eh? Que viva el rancho. Ok, entonces, dice, bueno, entonces déjenme mandar otro rolito y se lo voy a regreso para seguirlos complaciendo a través de la mejor FM. Vámonos rapidote porque yo sé que tengo más complacencias, más peticiones y el Julio no puede esperar. Vámonos, pues.

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1: 38 minutos, 6 de la tarde con 38 a través de la mejor FM 103.7. Aquí andamos a la orden, a la orden, listos, puestos y dispuestos. 618-233-2010. A ver, vamos a ver quién tengo por acá en el WhatsApp, dice, ponte la rola de bombón, gracias, ok. ¿De bombón? Va. Ok, ya. Bombón. Eres un bombón suculento. Si me pongo una falda cortita. ¿O no es esa? No, esa es otra.

0: Ok, entonces, déjala, programamos por acá. El bombón, válgame, sí existe. Yo creí que no existía esa rolita, pero sí, ya vi que sí existe. A ver, ¿qué más? ¿Quién más? A ver, a ver, a ver, a ver. ¿Me puedes poner la de Olvídame de Julián Álvarez? Ok, ya está, Olvídame. A ver, ¿qué dice este audio? Buenas tardes.
1: Oye, Manuel, en caso de que se pueda, ¿puedes poner de Julián cuando estaba en la MS? Ayer la vi por la calle. En caso de que se pueda, Manuel. Gracias.
0: Ok, ahorita vemos, ¿ah? Manuel, buenas tardes, ¿le puedes poner las mañanitas y mandar un saludo para el César Chávez que cumple años? Hoy está trabajando en la carpintería don Nacho García. Ok, saludos para el César Chávez que el día de hoy está de manteles largos, ¿verdad? Mira, ahí va.

Oye, felicidades para ese cumpleañero, para el buen César Chávez, que el día de hoy está de manteles largos. Hasta allá hasta la carpintería, don Nacho García, le mando, don Nacho, gracias. Así, don Nacho, gracias, así es el mensaje. Entonces, le mando un saludote con todo el gusto del mundo. Felicidades, enhorabuena, así que vámonos a la música. Es el Julión, se llama Bombón, aquí nomás.

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Oigan, ¿cómo están? Buenas noches. Déjame hago para acá el micrófono. Santa Claus. No, si les digo que yo... Bueno, ya peleó con todo, ¿eh? Con el señor sistema, con el micrófono. Hoy ando peleando con mis greñas locas. ¿Cómo están? Buenas noches. Oye, ya 8 de la noche, con 8 minutitos, estamos iniciando un programa más. Un programa más, un extraordinario programa más a través de la Mejor FM 103.7. Oigan, feliz de estar con ustedes como siempre, como cada noche. Feliz de estar con ustedes, de compartir un ratito con ustedes y de poder disfrutar de muy buena música, de música del recuerdo. Gracias a toda la gente que siempre me acompaña cada noche en cada programa. Oye, a la gente que gusta aún, a la gente que gusta todavía de escuchar esos temas de los 70s, de los 80s, de los 90s, esa música bonita que te cuenta una historia, que te habla de amor, que te habla de desamor, ¿no? Que te viaja a ese momento en el que probablemente tenías 7 años, 8 años, ¿no? En el que probablemente conociste a tu primer novia, con el que te casaste, ¿no? Hay temas que nos recuerdan eventos importantes en la historia de nuestra vida. Y ese es el concepto de Nocturna, ¿sabes? Recordarte esos momentos bonitos que viviste hace varios ayeres. Ese es el concepto de Nocturna. Oigan, vamos a dar el inicio. Ahí escuchamos esto de los Cumbia Kings. Esto se llamó Te Quiero a Ti. Así se llama el buen AB, que sigue peleando por la fortuna de mi amadísima Selena. Pues bueno, ¿qué le vamos a hacer? Oigan, espero que hayan tenido un día extraordinario. No sé si realmente gusten de escuchar que yo les diga esto, no lo sé. Pero siempre les voy a desear que hayan tenido un extraordinario día, ¿eh? Es que a veces siento como que han de decir, ah, esta vieja loca aquí, o sea, siempre nos dice lo mismo, ya, supéralo. Pero, oigan, espero que hayan tenido un día extraordinario, ¿eh? Espero que hayan tenido un día maravilloso, que hayan disfrutado de cada momento en su día, que lo hayan gozado, que hayan visto lo bonito dentro de, pues, de lo común, de lo cotidiano, ¿no? De lo mismo de todos los días. A veces sí nos cansamos tantito. A veces sí nos cansamos tantito, pero hey, hay que disfrutarlo y hay que verle el lado bonito, ¿no? Oigan, yo siempre les digo que hay que agradecer, sí, hay que agradecerlo lo tranquilo, lo feliz, lo a gusto, todo lo positivo, hay que agradecerlo, sí, y nos hace sentir bien, nos hace tener confianza. Oye, pero también hay que agradecer lo malo. Lo malo, también hay que agradecer lo malo, lo nefasto, lo triste, lo peor, porque gracias a esos momentos crecemos como seres humanos, ¿eh? Evolucionamos como seres humanos, crecemos mentalmente y sobre todo emocionalmente. Entonces hay que agradecer todos los momentos, los bonitos y los malos. Oigan, bueno, ya, vámonos. Oye, ayer, fíjate que ayer yo aquí casi me les desmayo, gente, ¿eh? Y ustedes ni cuenta. Oye, sí, fíjate, ayer andaba, no sé por qué, nos dio no sé qué nos dio ayer, gente. Oye, como que no sé, me empezó a irritar la garganta. Yo dije, híjole, me voy a enfermar. No, mira, ya andamos con toda la pila. Sí. Entonces, oye, vamos a darle. Sí. De este lado, oye, tengo para ustedes, déjenme les platico. Que vamos a disfrutar en este programa de martes. Ay, déjame ver si es martes, porque el otro día, sí es martes. Oye, la semana pasada estábamos en martes, ya quería que fuera miércoles. Oye, ahí les va, gente. Vamos a iniciar con este tema sasasaso que me encantó. Oye, este tema de los señores de Bronco. Vamos a iniciar con Bronco. Vamos a abrir puerta con Bronco. Con Bronco, perdón. No sé si ustedes recuerdan este tema que se llama Grande de Caderas. Así se llama, Grande de Caderas. Oigan, este tema es uno de los temas icónicos de Bronco y es uno de los temas, de los principales temas de la agrupación Bronco.
Con decirte de los principales, me estoy refiriendo a que fueron los primeros temas que sacaron. ¿Sale? En el, si no me equivoco, este tema es del 83, 80, 83, por ahí. ¿Sale? Oye, con este tema vamos a iniciar, con este tema vamos a abrir puerta. Espero lo recuerden. Y si no lo conocen, disfrútenlo, escúchenlo, disfrútenlo. Este tema, jocosón. Sí, sí, sí. Oye, escucharemos también a los señores de los Bookies. Dime dónde y cuándo. Ah, ese tema me encanta, de los Bookies, sí. A Los Ángeles Negros, obviamente, ellos tienen que estar sí o sí. Oye, Deliberación, escucharemos a los señores de Los Rehenes, escucharemos a Los Pasteles Verdes. El señor Rigo Tobar está con nosotros esta noche, Los Bríos también, Pegaso también, Los Fugitivos, Viento y Sol, escucharemos a los mismos, a Los Yonix. Escucharemos a Los Temerarios. Este tema que tengo de Los Temerarios, considero que es el tema más meloso que puede tener esta agrupación. Una Tarde Más se llama. Oye, ¿quién más? Los Rodarte y Me Dijo Eres Tú. Oye, tenemos esta noche, en Nocturna, tenemos esta noche a los señores de Mi Banda Mexicano, con esto que se llama Feliz. Feliz. ¿Quién más? Grupo Romance, Locos Enamorados. Está José José, La Nave del Olvido. Y tengo por acá a Leo Dan con Mari Es Mi Amor. De este otro lado escucharemos a Los Vivis, Corazón Barato. Está Grupo Mojado, está El Amor de Mi Vida, el señor Joan Sebastián. Está Camilo Sesto. Está Grupo Libra, Los Caminantes e Industria del Amor. Hasta ahí sería el programa que esta noche tengo para ustedes. Encantada la vida de que me hagan un espacio, aunque sea chiquito, chiquito, nos den la oportunidad. Escuchen esta noche el 103.7 y por supuesto se deleiten con muy, muy buena música. La invitación para que ustedes nos escriban o nos manden audio, que ustedes saben que yo los leo con todo el gusto del mundo. ¿Los leo? Sí, sí, sí. Pero ustedes saben también que me encanta escucharlos, me encanta conocerlos a través de su voz. Me encanta, así como me dicen ustedes, ay, qué bonito vos tienes, ay, yo también, es un gusto para mí conocerlos a través de su voz. Entonces, la invitación para que ustedes nos manden mensajito a través del 618-233-2010. Ahí los leo, ahí los escucho, a través del 618-233-2010. Bienvenidos a Nocturna. Esta noche disfrutemos de música bonita, de música del recuerdo. ¿Empezamos? Vamos a escuchar esto que se llama Grande de Caderas. Santa Claus, así como una servidora. Los señores de Bronco, los escuchamos. Con esto me voy a corte, ¿no? Hacemos un espacio musical. Continuamos. Ya regreso.

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1: Oigan, así de volada, no, ya nos echamos 21 minutitos. Sí, sí, sí. Oye, espero que lo hayan disfrutado. Si no lo conocían, ahí está ese tema de los Señores de Bronco. Sí, fíjate que nos echamos un clavado a la información. Sí, es del 83, ese tema. Grande de caderas, Santa Claus. Oye, escuchamos también a Camilo VI, Melina. Muy bueno, ¿eh? Oye, vamos a leer mensajitos que tengo por acá. Dice, buenas noches, Nocturna. ¿Me podrías poner, con placer, con una canción de los Bukis? La de Te Dejo Con Él. ¡Ah, caray! ¡Qué fuerte! Oye, te agradezco el Santa, pero espérate, mano, apenas vamos por mi día y el día de todas mis comadres, de todas mis hermanas, las brujas, y tú ya andas con Santa Claus. Ahí la buscamos y te la mando, ¿sale? Perfecto. Oye, tenemos audio, vamos a escucharlo. Dime, cariño.
2: Nocturna, buenas noches. Oye, te puedo pedir una cancioncita.
1: A ver.
2: Dame un beso y dime adiós de Grupo Indio. Por favor, Soto, muchas gracias. Además, le das un saludo a mi suegro que anda aquí en el taxi conmigo ruleteando, echando la vuelta.
1: Saludos, saludos para ti. Te mando un abrazo con mucho cariño y saludos para tu suegro. Señor suegro, saludos para usted. Saludos y un abrazo con mucho cariño. Oye, sí, ahí te mando eso que me estás solicitando. Más, déjalo, busco de una vez. De los Señores de Indio, Grupo Indio. Muy buena, ¿eh? Esa, una de mis preferidas. Dame un beso y dime adiós. Perfecto. Oye, aquí la tengo ya inmediatamente. Oye, no de buenas, el señor sistema. Quiero pensar o no sé. No sé. A veces batallo mucho, ¿eh? Sí, a veces me hace la gatada. Oye, pero aquí ya, mira, lo tengo. Inmediatamente ahorita lo mandamos. ¿Sale? Perfecto. Oye, ¿quién más está de este lado? Me dicen, saludos, Nocturna. A ver si me puedes complacer con la canción de Murió la Flor de Los Ángeles Negros. ¡Uy, muy buena! Soy Iván, el taxista. Excelente programa. Mi Iván, besote para ti, mi amor. Oye, ahí te la mando, ¿eh? Es que me yo agradezco, de verdad, agradezco cuando ustedes me solicitan temas que son de mi agrado, que me encanta escucharlos, cuando me solicitan temas de mis agrupaciones favoritas, como es el caso de Los Ángeles Negros. Oye, tengo por acá audio. Vamos a ver qué nos dicen. Dime, cariño.
3: Hola, buenas noches, Nocturna.
1: Mi Santi, bien, ¿y tú?
3: Oye, ¿me podrás poner una canción de Ojitos de Golondrina con Joan Sebastián? Un saludo para mi esposa Mariela y que para ti también. Ahí te voy a mandar un besito.
1: No, mi vida.
3: Muchas gracias, Nocturna. Buenas noches, que estés bien. Saludos.
1: Saludos, mi Santi. Oigan, traigo audífonos de alta definición. ¡Ay! Sentí cositas. Santa Claus. Gracias, mi Santi. Oye, tenemos audio. Vamos a escucharlo, ¿sale? Dime, cariño.
4: Hola, hola, hermosa Nocturna. Excelente nochecita de martes. Muy tranquila, gracias a Dios. Aquí andamos. Escuchándote, oyéndote, disfrutando de tu programación, de tu hermosa voz y todo lo que nos compartes. Oye, no sé si puedas complacerme, no sé si entro dentro de la categoría de la
1: de lo
4: que es el programa, la de Vive de Napoleón.
1: Ah, sí. Ah, yo dije, ay, no. No, por favor. No, pero sí, Napoleón sí. Ustedes saben que Nocturna es enteramente grupero, mayormente grupero de los 80s, 90s. Tenemos baladas. Ahí está José José, ahí está Leo Dan, ahí está Camilo VI. Sale baladitas de ese calibre. Ahora. Oye, pueden pedirme Tecnobanda también, algo de cumbia, pero hasta ahí, sale perfecto. Bueno, muy bien. Oigan, pues, vámonos a música, ¿no? Vámonos a música, empecemos a complacerlos. Vámonos con lo que me están pidiendo por acá de Grupo Indio, porque lo tengo en la mano, porque ya el señor Sistema me lo arrojó de inmediato. Entonces vamos a escucharlo. En lo que lo escuchamos, yo busco lo que me están solicitando. Sale y ahí vamos complaciéndolos a todos y a cada uno de ustedes, ¿correcto? Bueno, oigan, hacemos un espacio musical, escuchemos esto que está a cargo de los señores de Grupo Indio. Se llama Dame un Beso y Dime Adiós. Estás escuchando Nocturna. Ya regreso.
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Oye, son 8 de la noche, ya 35 minutitos. Oye, qué a gusto, ¿eh? Estaba escuchando esos temas que me están solicitando. Muchas, muchas gracias. Además, no concuerdo contigo, Eri. Ya, mijo. Pues es que también, si buscas personas que ya tienen pareja, mijo, pues ¿qué esperas? También tú. Ay, no, Santa Claus. Oigan, vámonos con... estoy viendo música. Ahorita la mandamos. Dice la nocturna, buenas noches. A ver si de favor se puede sin tu latido de Luis. ¿Eh? Luis Eduardo Aute. Gracias, bonita noche. Ay, no, ustedes, Dios mío, Santa Claus. Yo sé que ustedes tratan de decirme que ustedes también tienen conocimiento en este tipo de música. Yo lo sé. Y lo agradezco. Sí, sí, sí, hay muchos artistas que yo desconozco. Pero a este sí lo conocen en su casa. Ay, ahorita lo buscamos y lo mandamos. ¿Sale? Perfecto. Oye, ¿debo a quién le debo? Por ahí debo de Los Ángeles Negros. Estamos debiendo Murió la Flor. ¿A quién más le debo? A mi Santi. Le estoy debiendo Ojitos de Golondrina, Del Amor de Mi Vida, señor Joan Sebastián. Y mi Dani. Dani. No me acuerdo qué me solicitó, pero ahorita lo buscamos. ¿Sale? Perfecto. Bueno, muy bien. Oigan, entonces, pues vamos a música, ¿no? Vámonos a música. Con esto me voy a corte. Hacemos un espacio musical. Y continuamos. Yo regreso, ellos son Los Ángeles Negros, mis consentidos. Murió la Flor, se llama. 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

Listo, estamos de vuelta cuando son ya 8 de la noche, ya 48 minutillos. Oigan, y como ustedes saben, pues nosotros no damos pasos en coche, como dicen por ahí, ¿verdad? Oye, nos fuimos a investigar porque me hacía ruido ese tema que me solicitaron de Luis Eduardo Aute. Yo dije, sí me suena y a la vez no. Creo que alguna vez me lo solicitaron, pero hace... Creo que en los primeros programas de Nocturna me lo solicitaron una personita que ya no es grata. Oye, ahí les va. Anduvimos investigando y además la escuchamos fuera del aire. Oye, estaba bastante buena, Estaba bastante buena ese tema. Canción de Luis Eduardo Aute, que salió en el año de 1984. Y pues bueno, se incluyó en su disco titulado Cuerpo a Cuerpo. Ah, caray. Oye, y pues bueno, este cantante, bastante bueno, por cierto, ya le dimos la vuelta, Luis Eduardo Aute. Oye, tenía 76 años cuando murió, un 4 de abril del 2020, de nacionalidad, filipina, pero al parecer creció y murió en España. Muy bien. ¿Sabes a quién me sonó cuando lo estábamos escuchando? A este niño Iglesias, No a Enrique, a Julio Iglesias. Me sonó a él, fíjate. Pues bueno, vamos a escucharlo, ¿no? Vamos a escucharlo. Me agradó, honestamente, me agradó. Vamos a escucharlo. Oigan, con esto me voy a corte, siendo ya 8 de la noche, 50 minutos. Escuchamos esto que nos solicitaron. Se llama Sin Tu Latido. Es Eduardo, Luis Eduardo Aute, a través de la mejor FM 103.7. Estás escuchando Nocturna. Ya regreso.

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0: Oigan, y debimos irnos a la identificación. Santa Claus, ahorita nos vamos. Ahorita nos vamos a la identificación. Oye, ya para pasar a las 9 de la noche. A las 9 de la noche, entrar yendo ya a la segunda hora. ¡Ay, Dani! ¡No empieces, Dani! Santa Claus. No empieces a ponerte chip. Por eso, y mi complacencia. Oye, ¿ya me fui? No, ¿verdad? Ahorita la mandamos. Ahorita la mandamos. Oye, gracias, mi Eri. Qué bonito. Gracias, mi amor. Oye, vámonos con la identificación y regresamos de volada, ¿sale? Regresamos de volada a seguirlos complaciendo, a seguir escuchando bonita música, música del recuerdo. Y ahorita regreso con lo primerísimo en esta segunda horita. Escuchamos a quién dijimos, a Napoleón, ¿verdad? A Napoleón, esto que mi Dani me solicitó de hace rato y que me está esperando con ello, que ya se puso chipil. Entonces vámonos a la identificación y regreso de volada, ¿sale?
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0: Son las 9 de la noche, 4 minutitos. Estamos de vuelta a través de la mejor FM 103.7. Hoy escuchamos Vive de Napoleón, que nos pidió mi Dani. Bien motivacional se puso el Dani. Ahí está Dani. Oye, tengo por acá pendiente, oye, que vamos a mandar algo de los rehenes. Adiós y buena suerte. Oye, ¿quién más? Está por acá los pasteles verdes, recuerdos de una noche. Está también el señor, Rigo Tobar. Vamos a escuchar al señor Rigo Tobar, Lamento de Amor. Oye, los bríos también. Tengo miedo. Como el video, tengo miedo. Oye, son los Pegaso, Él No Te Quiere. Escuchamos también a los Fugitivos. Uy, este tema, La Loca se llama. Oye, aquí hacen mucha comparación este tema de La Loca, de los Fugitivos, con el tema de del puente. Ya se me fue la onda. Maná, ya. Sí. Le hacen mucha comparación. Bueno, no es que la comparen, sino que son versiones, digamos que es la misma versión, diferente género. Yo digo que sí. Oye, Beauty Soul con los Cielos Lloraron. ¿Quién más? Están los mismos. Te Llevas Mi Vida. Están también los señores de los Yonix con Títere. Y pues bueno, varia música que tenemos pendiente. Sale perfecto. Oye, dice por acá. Dice, hola, buenas noches. ¿Podría poner la canción de Las Casas de Cartón de los Bukis? Porfa. Y aquí seguimos escuchando los saluditos. Ya me pidieron de los Bukis. Creo que al inicio del programa, y ese fue el Eric que me pidió en un rato más de los Bukis. Entonces no podemos repetir artista. Pero pues tengo un sinfín de grupos de solistas, de los cuales podrían solicitar temas. Sale, dice, ya está, muchas gracias. Ahí está, mi Dani. Ahí está. Nomás no te me pongas chipi. Santa Claus. Saben que todos salen. Todos. Oye, pues bueno, vámonos con música, ¿no? Vámonos con música. Saludos para mis amigos los Chofis, que por aquí van pasando a Boulevard Francisco Villa. Saludo para ustedes, también. Si tú que vas en tu auto nos estás escuchando, saludos para ti. Si nos estás escuchando en casita, saludos para ti. Oye, a mis amigos los Chofis y a todo su pasaje, por supuesto, un saludo para ustedes. Oye, a mi hermano Eduardo, que también anda ahí en carro de aplicación, a mis amigos de Pult, saludos para todos ustedes. Oye, que andan ahí a la vuelta y vuelta. ¿Quién me decía eso? Toñito, creo, Toñito Rivas. Sí, me decía, acá andamos a la vuelta y vuelta. Saludos para Toñito Rivas. Oye, saludos para todos ustedes que nos están escuchando, que están en sintonía del 103.7, y a los que nos escuchan a través de internet en la Unión Americana y por supuesto alrededor de la República Mexicana. Saluditos para todos ustedes. A quienes están, oye, siguiéndome ahí en el Instagram de Nocturna, gracias también, que por ahí ya, digo, todos los días llegan ahí notificaciones de que ya nos siguió alguien nuevo. Muchas gracias. Si todavía no me sigues, sígueme. Me encuentras como Nocturna In, I-N al último, Nocturna In. Sale perfecto. Oye, dice por acá, dice, todos mentimos. Pensé que me lo estabas diciendo a mí, Iván. No sé por qué pensé que era para mí eso. Dije, ah, caray, me sabes algo, me lo hiciste tanteo. Mi Iván, oye, no, pero es cierto, todos mentimos. Oye, pero sí, ahí la busco y te la mando. Ay, no, fíjate, sacaste algo de mi subconsciente. Ay, no, Santa Claus, me exhibí yo solita. Ok, oye, bueno, ahí la mandamos, sale, la buscamos y la mandamos para el buen Iván. Dice, bueno, una de la Revolución de Emiliano Zapata, ¿Cómo te extraño? Uy, muy buena, muy, muy buena, sí. Con todo gusto, ahí la buscamos y la mandamos. Sale perfecto. Iván, déjame ver si esa la que me pides la tengo de este lado. Si la tenemos de este lado, inmediatamente la mandamos. ¿Sale? A ver. Diego, ¿verdad que? Oye, por cierto, sí la tengo, ¿eh? Ahorita la mandamos. Oye, por cierto, Diego Verdaguer, que sepan que es uno de mis favoritos. Sí, que sepan que es uno de mis favoritos, el señor Diego Verdaguer. Ay, no. Su música. Ya conociendo la historia de Diego Verdaguer, la historia de su persona, sí como que te decepciona tantillo y dices, ay, mi Diego. Ah, caray. Oigan, quienes anden con en moto, cuídense mucho, Sí, cuídense mucho. Oye, y sobre todo si es deportiva, Sí, cuídense mucho. Oigan, y para los que están saliendo ya del trabajito, el saludo para ustedes, un abrazo con mucho cariño. Váyanse con cuidado, tomen todas las precauciones, porque la calle es peligrosa. Entonces, tomen todas sus precauciones. Cuídense mucho. Recuerden que siempre hay quien nos espera en casa. ¿Sale? Perfecto. Oye, tengo por acá lo que Iván me solicita. Ahí la mandamos. Y vamos a buscar, mientras escuchamos lo que me pide Iván, vamos a buscar lo que me están solicitando por acá de la revolución de Emiliano Zapata, ¿sale? Perfecto, entonces, oigan, me voy a música y a ver, y pero es que está... Ay, hijo, está con banda, Iván.
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0: Ay, Iván, está con banda, hijo. Santa Claus. Bueno, pues ya la metí. Ya, ni modo. Pero ustedes saben que en Nocturna no es banda, ¿sale? No es banda, hijo. Pero bueno, te la voy a mandar porque ya de plano ya la tengo aquí. ¿Sale? Perfecto. Bueno, vámonos a escuchar al señor Diego Verdaguer. Todos mentimos. Híjole, si la busco por acá, no te creas, ya la tengo aquí. Vamos a mandarla. Sale, ahí te encargo, mi Iván. Oye, y luego vámonos a escuchar lo que por acá me piden de la revolución de Emiliano Zapata. ¿Correcto? Bueno, entonces hacemos un espacio musical. Regreso con más a través de la mejor FM 103.7.

Oigan, estamos de vuelta ya, 9 de la noche, 19 minutos. Oye, déjame leer mensajitos que tengo por acá. Me dice, yo la tengo sin banda. Lo siento, a mí me gusta más la versión original. Totalmente de acuerdo contigo, Iván. Oye, ¿sabes qué? A una servidora, se me olvida mucho que aquí en el sistema tienen música en versión banda, que no debería, no es versión banda. Se me olvida eso, se me olvida absolutamente, ¿sabes? Que hay varios artistas que efectivamente grabaron versión banda y la tienen aquí, entonces a mí se me olvida mucho eso. Entonces, sí, es el caso de Diego Verdaguer, así es. No, totalmente de acuerdo contigo. A mí, obvio, me gusta más la versión original, no banda de Diego Verdaguer. Oye, dice por acá, dice la nocturna hermosa, yo tanto que te quiero y tienes a otro, Iván. ¡Ora! Pues así se llama tú, pues, ¿cómo le hacemos? Dice, ¿me puedes poner una de Los Temerarios? Se llama Aléjate. Ok, la buscamos. Dice mi otro Iván, dice, no seas celoso. Pues sí. Iván, y si llegan 3 Ivanes más, ¿qué onda? ¿Cómo le hacemos? No seas celoso, Iván, te dice el otro Iván. Santa Claus. Oye, dice, yo soy el original. Ah, no, bueno. Claro. Ahí está, entonces, ¿para qué te enojas? Si sabes que tú eres el original. Santa Claus, te digo. Oh, andan muy chipiles hoy, Santa Claus. Andan muy, muy chipiles. Dice, si no, pregúntale a mi suegro. Ay, hijo. Ay, hijo. Oye, José, el otro día nos escribió, pero él anda bien intenso con su princesita, ¿eh? Sí. Súper, súper. Súper, súper. Pero bueno, oye, esperemos que pronto. Ay, ¿sabes qué? También andaba de vacaciones, entonces esperemos que pronto se integre. Y ya cuando se integre, pues esperemos que vuelva a ser parte de Nocturna. Oye, dice, bueno. A mí me dicen el chivo. Para que no llore mejor. Mejor así que me digan. Que él sea el original. ¡Ay, mi vida! Mi Iván hermoso. Pues bueno. Muy bien. Si tú quieres, así te decimos. Con todo el gusto del mundo. No pasa nada. ¿Sale? Perfecto. Sí, para que Iván, el original, pues no se ponga chipil. Dígame, voy a buscar lo que me está solicitando de Los Temerarios. Aléjate, a ver si el señor sistema no se pone sus moños también, ¿verdad? Y me hace la gatada, porque normalmente le encanta hacerme la gatada a mí. Ok. Acá está. Creo que sí es esta. Creo que sí. Ok. Déjame que el señor sistema reaccione, Iván, ¿sale? Pero sí, mira, ya la encontramos. Ya está acá. Ahí te la mando. ¿Sale? Perfecto. Oigan, son 9 de la noche, ya 24 minutos. ¿Qué andan haciendo? ¿Por dónde andan? ¿Con quién andan? En esta nochecita de martes. Oigan, los invito para el jueves, ¿eh? El jueves, que es Noche de Chicas, en donde podremos escuchar solo voces femeninas. Recuérdenlo, el jueves es Noche de Chicas, lo que quiere decir que solo escucharemos voces femeninas, ¿sale? De las reinas gruperas, por supuesto, de las grandes divas. Oye, que hemos estado incluyendo a varias, hemos estado incluyendo, me hace falta un traguito de agua. Oye, hemos estado incluyendo a varias, a muchas más,
Y lo que nos faltan, ¿eh? Siento que el jueves pasado sí nos faltaron varias señoritas, pero bueno. Oigan, entonces los invito a este jueves de 8 a 10 de la noche, ya se la saben, a través de La Mejor FM 103.7, Noche de Chicas en Nocturna. Oigan, vámonos con lo que Iván me está solicitando. Sale, esto se llama Aléjate, lo escuchamos con esto, me voy a corte. Creo que sí. Entonces, hacemos un espacio musical y continuamos. Ya regreso.

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Oye, son 9 de la noche, ya 33 minutos, dice. Porque son así. Dice por acá. Dice, Nocturna, ponles para que no se peleen. Dice, para que no se peleen, ponles cosa 1 y cosa 2. Porque son así, no sean así. No sean... No. Ay, no, porque... Santa Cruz. Oye, dice por acá. Dice, entonces, entre semana, ¿no puedo solicitar algo de las chicas? Sí, claro que sí. Lo que quieran escuchar, claro que sí, sí pueden. Sí, sí, sí. Ahí les va. Para quienes son nuevos en el salón, yo hicimos Noche de Chicas precisamente por eso. Porque en un día común, en un día normal, es muy, muy raro que me soliciten algo de las chicas. Cuando tenemos también, pues, varia música del recuerdo con las chicas, ¿no? Nada menos ahí están las divas, como es una Amanda Miguel, como es una Lupita D'Alessio, como es una Rocío Dúrcal, una Ana Gabriel, ¿no? Una Janet. O sea, sí tenemos mucha música del recuerdo, 80s, 90s, de mujeres, ¿sí? Pero, como es muy raro, es muy vago que me soliciten algo de ellas, no sé por qué, dijimos, a ver, no, también aquí las chicas tienen que tener un lugar. Las pusimos en Noche de Chicas los días jueves, entonces les damos a ellas su lugar, todo un programa para ellas. Y es así como nació, y es por eso que nació, Noche de Chicas, en Nocturna. ¿Sale? Perfecto. Oye, dice Iván, ¿quién dijo?

Estamos noche, chicas. Oye, déjame mandar un saludo a la señora que dice que es mi mamá, que está escuchándonos. El saludo para ella hasta allá, hasta Colonia México, por allá de aquel lado de Domingo Arrieta, por allá por la CEP. Oye, saludos también para los que nos escuchan allá en Colonia Azteca. ¿Dónde más? ¿Qué? La Juan Lira está cerca de allá. La División. ¿Quién más está por allá? No, disculpa. Valle Verde. Valle Verde está por allá. La Benigno está por allá. ¿Quién más? Ya dijimos la Colonia Azteca. La 8 de septiembre está por allá. A toda la gente que nos escucha de aquel lado, saludos para ustedes. La Jalisco está por allá. Ok, bueno, muy bien. Oye, vámonos a música entonces, ¿no? Vámonos a música. Oye, tengo por acá... Déjame que me voy a quedar sin fondo y eso no nos gusta. Oye, vamos a mandar algo de lo que tengo por acá. Oye, tenemos a los rehenes... ¿A quién le habíamos dicho? ¡Ah! Ya, sí es cierto. Habíamos dicho que íbamos a mandar a Rigo Tobar. Oye, esto que está a cargo de este señor. Oye, se llama Lamento de Amor. Vamos a escucharlo a través de la mejor FM 103.7. Estás escuchando Nocturna. Ya regreso.

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0: No, pues ya se les acabó el tiempo, fíjate. Ya. Ya se les acabó. Ya. Vámonos. 9 de la noche, 47 minutos. Oigan, recuerden que saliendo el corte de las 9:50, yo regreso únicamente para despedirme. Y dice por acá, dice, buenas noches. Me pone la de Muñeca de Ojos de Miel con los... con los Mier. Porfa, saludos. Ok. Se llaman los Mier, amigo. ¿Sale? Oye, dice por acá, Isola, me pone una de Indio, un beso, dime adiós. Ya la mandamos, fíjate, la mandamos al principio, por ahí nos las solicitaron, en la primera horita del programa, fíjate. Así es. Oigan, pues bueno, déjenme decirles que, oye, la invitación para este jueves... Y también para que me sigas a través de Instagram, si todavía no me sigues, sígueme. Me encuentras como Nocturna IN, al último, ¿sale? Perfecto, gracias a las personitas. Oye, que por acá me acaban de seguir, muchísimas, muchísimas gracias. Lizeth Rodríguez, ¿sí es Lizeth o es Lisbeth? Bueno, y Librado algo, no le vi bien. Pero bueno, gracias a las personitas que me acaban de seguir. Muchísimas gracias. Oye, si todavía no me sigues, sígueme. Me encuentras como Nocturna In. Ahí puedes darte una vuelta a los clips que tenemos por ahí de la historia musical, de algunas agrupaciones, de algunos solistas y de la historia personal también de algunos artistas, de algunos solistas que tenemos en nuestras publicaciones. Oye, andaba, ahí les va, fíjate que últimamente me he encontrado mucha publicación de películas, de programas que estuvieron en los 80s, más en los 80s. Por ahí creo que tengo algo relacionado con la vida personal de Pedro Infante. Me encontré algo de María Félix. Lo vamos a subir en estos días. Oye, y pues bueno, creo que sería interesante conocer también algo que es referente a las películas de antaño. Y a los programas de antaño. No sé, lo voy a pensar. Y lo subimos, por supuesto. Sale obviamente sin dejar lo que es nuestro programa, a lo que se refiere a nuestro programa, obviamente. Ahí lo vamos a estar subiendo también, lo que vayamos encontrando. Y historias personales también. ¿Sabes qué? Les he querido agregar ahí la historia de Juan Gabriel. No recuerdo si tengo ahí un poquito de Juan Gabriel. Sino que como es muy extensa, no hay por dónde empezar. Pero la historia de Juan Gabriel está pendiente de subirla ahí al Instagram de Nocturna. ¿Sale? Perfecto. Bueno, ahora sí, oigan, vámonos a corte. Me voy a corte y regreso ya nada más para despedirme. ¿Sale?
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Listo, 9:51 PM. Oye, ya nos vamos, ya nos estamos despidiendo. Creo que vamos a finalizar con eso que nos pidieron de los Mier, muñeca de ojos de miel. Sale, con eso me estoy despidiendo. Oigan, cuídense mucho, cuídense ustedes para empezar. Cuídense ustedes para que ustedes puedan cuidar de su familia. Sale. Recomendaciones de siempre, de cada programa. Oigan, siempre que lleguen a casa después de un largo día de trabajo, abracen mucho a su familia. Abracen mucho a su familia, besen mucho a su familia. Háganles saber lo importante que son para ustedes, lo valioso que son para ustedes. Y huelan esas orejitas, huelan ese cabellito y guárdenlo en su memoria personal. Sale. Oigan, y ayuden, ayuden por el simple hecho de ayudar y no de esperar nada a cambio. Sale. Saludos a mi Jimmy. Oye, ese Jimmy. Pues bueno, muy agradecida con él, ¿eh? Sí. De una manera muy única. Y pues bueno, él... Fíjate que estuvo en este tiempo en el que la sufrimos feo, ¿eh? La sufrimos feo. Y mi Jimmy se acercó y... Pues bueno, gracias mi Jimmy. Gracias mi Jimmy. Un abrazo con mucho cariño. Ok. Oye, pues bueno. Ayuden. Ayuden por el simple hecho de ayudar y no de esperar nada a cambio. Oigan, y les he hecho mucho hincapié en esto. Espero lo tomen en cuenta. Ayúdenme con las personitas de la tercera edad. Ayúdenme. Oigan, apóyenlos mucho. Si ustedes se encuentran por ahí con alguna personita de la tercera edad, con algún adulto mayor, ayúdenlos, se los pido. Ayúdenlos. Oigan, ténganles mucha, mucha paciencia. Sean empáticos con las personitas de la tercera edad, con los adultos mayores. Sean empáticos con ellos. Apóyenlos. Siempre que ustedes vean que necesiten ayuda, ayúdenlos. Sean empáticos con ellos. Ténganles mucha paciencia. Sobre todo, ténganles mucho respeto. Oye, aprendan mucho de ellos, ¿sabes? Si estás a cargo de una personita de la tercera edad, de un adulto mayor, respétalo mucho y aprende mucho de él. Tenle mucha empatía. Recuerden que nosotros no siempre vamos a tener 20 años, gente. No siempre vas a tener 20 años. ¿Tú crees que sí? La verdad es que no. Entonces, oye, quizá lleguemos a esa edad, si es que llegamos. Quizá llegamos a esa edad y vamos a querer que nos traten con la misma dignidad, con el mismo respeto. Pues bueno, ¿sale? Ahí se los encargo. Ahí se los encargo. Se los pido, por favor. ¿Sale? Pero solo una recomendación. A final de cuentas, ustedes saben si lo hacen, si no lo hacen. ¿Sale? Solo una recomendación. Oigan, bueno, vámonos. Vámonos, vámonos, vámonos. El día de mañana, miércoles, los espero de nueva cuenta en punto de las 8 de la noche. Estaré con ustedes hasta las 10 de la noche disfrutando de buena música, de música del recuerdo, lo que ustedes quieran escuchar y, por supuesto, de su compañía. Sale muy agradecida por quienes estuvieron esta noche conmigo. Muchísimas gracias. Muy agradecida por quienes optaron por venir, por solicitar un tema musical, por dar un poquito de su tiempo a este programa, a esta servidora. Muchísimas, muchísimas gracias. Gracias a ustedes, porque por ustedes está el programa. Gracias a ustedes es el programa. ¿Sale? Perfecto. Hasta mañana, que descansen. Los voy a dejar con esto que se llama Muñeca de Ojos de Miel. Está a cargo de los Mier. ¿Sale? Yo soy Nocturna. Te espero mañana en punto de las 8 de la noche. Que duermas rico. Que sueñes rico. Y sobre todo, que sueñes conmigo. Hasta mañana.

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1: Ahí te va, chiquitita preciosa, y va para ti, mi amor.

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1: Esta canción es la primera vez que la tocamos en vivo. Muchas gracias, muchachos,
2: por sacarla.
1: Por sacarla.
2: Fierro.
1: Gracias por

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1: Muchachos, ¿están listos? A ver qué le parece esto. Dice así más o menos.

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0: Se la encargamos por ahí, su compo Cerquelín.
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0: Muy buenos días, 7 de la mañana con 2 minutos. Como siempre, es un gusto y un placer saludarles, acompañarles en esta mañana. Ya mañana de miércoles, 7 de octubre de este 2026. Y aquí estamos, como siempre, listísimos para llevarles toda la información, lo que acontece a nivel internacional, nacional y local también, por supuesto. Amigos, llegamos al día 280. Estamos justo a mitad de la semana 42 y solo 85 días, así como usted lo escucha, 85 nada más, nos separan de, pues, para llegar al fin de este 2026. El calendario azteca señala que era el día 13 perro. Hoy, por decreto presidencial, bueno, la bandera nacional se iza a media asta en los edificios públicos por conmemorarse el aniversario de la muerte del doctor Belisario Domínguez. Por otro lado, en nuestro país se lleva a cabo la tradicional Feria de Colón, allá en Querétaro, y por supuesto en Guadalajara, Jalisco, las famosas fiestas de octubre. También hay fiestas en Culiacán, donde tienen como patrona a la Virgen del Rosario, y en Estación Rosario, municipio de Ocapo, Durango. También hay fiestas, amigos, y pues ahí en este lugar, como le comento, en el municipio de Ocampo. Y pues pasando al santoral, señala la festividad de Nuestra Señora del Rosario y de Santa María de la Victoria. También es la fiesta de los santos Marcos, Augusto, Helenio, Julia y Justina. Una sincera felicitación a quienes hoy cumplen años o celebran su onomástico. Y bueno, ¿qué les parece si vayamos a la historia, vayamos a las efemérides? Lo que sucedió un día como hoy, de hace pues ya algunos años atrás, y nos vamos hasta este año, que es el año 1571, pues se efectuó la batalla de Lepanto, en la cual los turcos fueron abatidos por la Liga Santa que formaban las flotas de Roma, también de Venecia y España. Bueno, la fama de esta batalla se debe a que en ella perdió el brazo derecho Miguel de Cervantes Saavedra, quien también es conocido como el Manco de Lepanto. Esto sucedió en el año 1571. Ahora vayamos a esta fecha del año 1840. En el Teatro de los Italianos, en París, se presentó por primera vez el Elixir de Amor de Nocetti. Obtuvo gran éxito. Bien, vayamos a otra de las fechas. Edgar Allan Poe viajaba de Richmond, Nueva York, cuando, bueno, se sintió indispuesto. Él decidió pasar la noche en Baltimore y entró a una taberna donde encontró a algunos amigos. Y es que al día siguiente, que era el 7 de octubre de 1849, fue hallado inconsciente en un arroyo y se le condujo a un hospital, donde falleció por la noche a la edad de los 37 años. Vencido por el delirium tremens, bueno, esta es la versión oficial, pero ningún otro aspecto de su vida ha estado rodeado de más misterio que su muerte. ¿Qué hechos le provocaron? ¿Cómo y de qué murió? ¿Le mataron el alcohol y el opio o fue la rabia que le transmitió un gato? Como lo comentamos, un gran misterio. Fue un escritor de extraordinaria imaginación, autor también de grandes novelas de suspenso. Vayamos a otra fecha, y es que la edición más pesada de un periódico fue la de New York Times, un 7 de octubre de 1865. Fíjense que pues tenía 15 secciones, 946 páginas y pesaba 3.4 kilogramos. Bueno, vayamos a un día como hoy, pero del año 1900, donde murió de una cornada Domingo del Campo Alcaraz, este famoso torero dominguín. Bueno, vayamos a otra fecha. Falleció en Nueva York, en esta fecha del año 1903, Bautier de Molta, prestigidor francés de fama universal, y bueno, en su testamento dispuso la destrucción de todos los aparatos por el cual él inventó y que utilizaba para realizar sus asombrosos juegos. Lo que, bueno, la viuda cumplió fielmente, se perdió hacia el secreto de algunos de ellos que jamás nadie descubrió. En esta fecha, pero del año 1959, falleció en Roma, Italia, el tenor de ópera italoamericano Alfredo Arnoldo Cocosa, conocido como Mario Lanza. Se dice que este hombre inspiró la carrera de otros destacados cantantes de ópera como Plácido Domingo, Pavarotti y José Carreras. Bueno, vayamos a la fecha, 1985, el barco italiano Achille Lauro fue secuestrado en la costa de Egipto por 4 integrantes del Frente de Liberación de Palestina, quienes exigían la liberación de 50 prisioneros palestinos en cárceles israelíes. Un pasajero resultó muerto. Un 7 de octubre de 1989, el Soviet Supremo de la URSS concedió a los trabajadores el derecho de huelga. Un día como hoy, pero de 1992, el líder de la organización subversiva y terrorista Sendero Luminoso, Abel Guzmán, peruano, fue declarado culpable de terrorismo contra el Estado y sentenciado a cadena perpetua. Ahora vayamos a la historia de México. Las efemérides registran que en esta fecha del año 1597, el Papa Clemente VIII expidió una bula por la cual concedió a la Universidad de México el título de pontificia. Bueno, este día del año 1851 fue concluida la instalación de la línea telegráfica entre la Ciudad de México y Puebla. Un día como hoy, de 1882, fue fundada por inmigrantes italianos la población de Chipilo, Puebla, esta famosa ahora por la crema y queso que ahí se producen. En esta fecha del año 1913, fue asesinado vilmente el médico y senador chiapaneco Belisario Domínguez. Días antes había pronunciado en el Senado pues un valiente discurso en el cual acusaba a Victoriano Huerta de traidor y asesino, exhortando a los diputados a cumplir con su deber y pues despusieran de la presidencia a este usurpador. Don Belisario Domínguez imprimió este discurso y lo hizo circular. Antes de matarlo, el doctor Aureliano Urrutia, pues infamemente cortó la lengua de don Belisario y la envió como trofeo a Huerta. La respuesta del usurpador ante la protesta ciudadana por el crimen fue disolver el Congreso y encarcelar a 90 diputados. Huerta, bueno, finalmente murió en prisión el 13 de enero de 1916, víctima de cirrosis hepática, esto causada por su alcoholismo. Actualmente la presidencia de la República se refiere a Victoriano Huerta no solo como un dictador, sino además de un traidor, y hoy lo recordamos, oye, pues el fallecimiento del doctor Belisario Domínguez. La segunda década del siglo marca, bueno, un hito en la historia taurina nacional, y es que en el año 1916, el entonces presidente de México, Venustiano Carranza, prohibió las corridas de toros, una prohibición que se prolongó hasta el año 1920. Actualmente, pues están prohibidas en la Ciudad de México y se hacen peticiones y trámites legales para prohibirlas en todo el país. Movimiento que cobra cada vez más adeptos. Bueno, pues vayamos a la hoja que desprendemos del calendario y nos encontramos con este proverbio chino que dice: cuando bebas agua, recuerda la fuente. Bueno, pues el santoral tenemos que mañana se venera a los santos Sergio Baco, Marcelo Simeón Profeta, Demetrio, Néstor, Benita, Lorenza y Pelagia. Así que felicidades a todos ellos. Hoy por lo pronto pues vamos a felicitar a las 8 de la mañana. Recuerden las mañanitas, las tradicionales mañanitas que tenemos para todos ustedes. Si usted tiene alguien que festejar el día de hoy, si quiere hacernos llegar su nombre, con todo gusto lo pueden hacer. Ahí está este medio que es el WhatsApp 618-171-7374. Por lo pronto vamos a una breve pausa. Regresamos con más información.
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1: Son las 7 de la mañana con 13 minutos. 7 con 13. Gracias por acompañarnos en este su noticiero todas las mañanas. Y vayamos al clima. ¿Cómo se estará comportando el clima el día de hoy? Comentarle que en este momento marca 12 grados centígrados con una sensación térmica de 11 grados, aunque ya estamos viendo que está saliendo el sol en esta mañana después de algunos días nublados, pero aún así, bueno, se siente fresca esta mañana. Hay que tomar pues todas las recomendaciones. Si va a salir, váyase muy bien abrigado, porque sí, realmente se siente algo de frío en esta mañana de miércoles. Marca 12 grados centígrados el termómetro. Hoy se espera que alcancemos una máxima de 25 grados centígrados con un viento de 8 kilómetros por hora. Pues el amanecer el día de hoy fue a las 6:52. La puesta del sol será a las 18:39 con una humedad de 98% y una probabilidad de lluvia tenemos muy baja en este momento, marca solamente 2%, pero no descarte la posibilidad de que la tarde-noche tengamos quizás algo de lluvia. Y bueno, pues ahí está parte del clima. Son las 7:16, vamos a una brevísima pausa, regresamos ya de lleno con toda la información.
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1: Vamos a compartirles los titulares de esta mañana, lo que aparece en diferentes medios, en diferentes periódicos. Uno de ellos es el Excelsior, que publica en sus encabezados: pues hija de mexicanos que sobrevivió 7 disparos de ICE demanda a la agencia. Marimar Martínez demandó a ICE tras sobrevivir a 5 disparos, esto allá en Chicago, y conseguir un video que desmiente la versión oficial de defensa propia de la agencia. Más adelante estaremos de lleno con esta información. Otro de los titulares que aparecen, pues estudiante apuñala a 8 alumnos en escuela de Turquía. Ya fue detenida esta estudiante. Las autoridades de Estambul señalan que la presunta atacante vive cerca del plantel y permanece bajo custodia mientras es interrogada. Uno de los estudiantes está en estado crítico. Bueno, pues en otro contexto, arrestan a presunta espía de China en Los Ángeles. El FBI celebra la captura. Esta mujer de 34 años está acusada por Estados Unidos de vigilar el país, pues al hijo del presidente de Taiwán. Es lo que se ha estado comentando y es en los titulares que también aparecen en esta mañana. Bueno, pues en Nueva York declara estado de emergencia por brote de sarampión. La orden ejecutiva, vigente hasta el 4 de noviembre, autoriza a farmacéuticos a aplicar vacunas a menores a partir de los 2 años. Esta información que se genera en Nueva York. Y bueno, pues en Estados Unidos ataca a presunta narcolancha en el Caribe y deja 4 muertos. El Pentágono hizo público un video en redes sociales que muestra el momento en el cual un proyectil impacta y destruye la nave de alta en esto allá pues en alta mar. Y bueno, en otro de los titulares que aparecen en esta mañana en el Excelsior, Israel en riesgo de una guerra civil debido a fracturas internas, esto lo dice la CIA. Y bueno, pues regreso aquí a nuestro país. Claudio Sheinbaum informa que pues está revisando el sistema de pensiones de universidades públicas estatales. En otro de los titulares, por parte de La Jornada, esto lo que aparece en sus titulares, pues Gatorade, esta bebida pues es retirada en Estados Unidos, pues se retiran más de 122 mil cajas de este producto por efectos adversos de sus colorantes. Vamos a platicarle más adelante acerca de esta nota. Bueno, la negociación del T-MEC libera, libre de temas políticos. Esto lo asegura Marcelo Ebrard. Ya también lo platicaremos más adelante. Y bueno, pues en otro de los titulares, Trump aprueba ejecutar mediante fusilamiento a Nidal Hassan, condenado a muerte por la masacre de Fort Wood, esto en el año 2009. Otro de los titulares que están dando vuelta pues en los medios. Y bueno, pues Anthropic crea 3 niveles de acceso para probar su inteligencia artificial más potente. Y es que más de 33,000 de las fallas detectadas fueron clasificadas como críticas o de gravedad alta. Bueno, pues lo que está también dando de mucho que hablar esto de la inteligencia artificial. Y bueno, en cuanto al clima, pues el Servicio Meteorológico Nacional prevé formación de 2 ciclones, Isaías en el Golfo de México y Simón en el Pacífico. Vamos a platicarles también cómo se están comportando estos fenómenos. Y bueno, Cristia Pay, quien sobrevivió a esta inyección letal, esto en Tennessee, pues está consciente y esposada a la cama, algo que también ha sido muy polémico en estos últimos días. Platicaremos más al respecto, por supuesto. Y bueno, el secretario de Hacienda niega investigación contra Amílcar Olán pese a cuestionamientos por presunto huachicol fiscal. Edgar Amador aseguró que, pues ante el Senado, que la dependencia no ha recibido un requerimiento para investigar al empresario vinculado, esto en reportes en el entorno de Andy López Beltrán. Bueno, vayamos a los titulares deportivos, lo que también aparece en esta mañana. Messi, pues no aguantó y rompió llanto en pleno autobús, esto allá en Argentina. El autobús que llevaba a, pues, Argentina al Monumental para el último partido de Messi, y pues el número 10 no pudo aguantar y rompió en llanto por su despedida. Bueno, pues rompió su palabra. Cristiano Ronaldo explota contra el entrenador de Portugal y lo acusa de traición. El capitán luso emitió un duro escrito tras ser bancado contra Noruega. Esto lo dio a conocer la existencia de un documento privado que el entrenador ignoró. También algo que, bueno, pues está dando de mucho que hablar esta situación de Cristiano Ronaldo con su selección. Y bueno, en otra información de los titulares deportivos, pues escándalo. La FIFA permitió al Congo jugar la Copa del Mundo 2026 con alineación indebida. El portero de la selección africana tenía problemas de elegibilidad, según reportes del New York Times. Y bueno, pues de regreso aquí a México, ahí va a haber una escuela de la Fórmula 1 que estará llegando aquí a nuestro país en el año 2027. Es algo también que has estado mencionando. Y bueno, respeto las opiniones y críticas, yo estoy tranquilo. Esto lo dice Rafa Márquez ante los partidos que pues ha tenido la selección mexicana. De hecho, ayer por la noche nuevamente perdió la selección mexicana 2-0 contra Chile, y vaya también que ha despertado otra vez una ola de situaciones y de críticas hacia Rafa Márquez, de algo que algunos cambios que hizo en el partido, que para muchos pues no lo debió hacer. Pero bueno, pues así la situación con este nuevo entrenador de la selección mexicana. Bueno, pues en otra información, Juan Manuel Márquez podría regresar al retiro después de 12 años y volver a pelear. El Dinamita pide una condición, y es que la última pelea del oriundo de Iztapalapa fue el 17 de mayo de 2014, cuando se enfrentó a Mike Alvarado, y parece ser que regresa al cuadrilátero. Vamos a ver en qué condiciones. Y bueno, pues Armando Hormiga González confiesa su gran ilusión, pues quiere jugar unos Juegos Olímpicos con México. El delantero del Olympiacos habló sobre su futuro en la selección mexicana y las experiencias que espera vivir durante los próximos años. Esto en los titulares deportivos. 7:22 y vayamos a la información. Vamos a ver qué pues ha acontecido pues en lo que es información a nivel nacional e internacional. Le adelantaba esta información, y es que hija de mexicanos que sobrevivió 7 disparos de ICE demanda a la agencia. Esta estadounidense, hija de mexicanos que sobrevivió a 7 heridas de disparos de un agente de ICE, pues presentó una demanda con la intención, dijo, de generar conciencia sobre la violencia innecesaria. Marimar Martínez, de 31 años de edad, hija de inmigrantes del estado de Durango, pues sobrevivió a 5 disparos de arma de fuego que le disparó el agente Charles Exum durante un operativo en Chicago. Esto fue el 4 de octubre de 2025, y es que la mujer recibió 2 impactos. Bueno, el ICE argumentó que Martínez trató de arrollar al agente, quien habría tenido que disparar en defensa propia. Esto para anular cualquier posibilidad de demanda de parte de la pues maestra de educación Montessori, y es que el ICE la acusó de terrorismo doméstico. Pero bueno, 3 de los disparos de la gente entraron al vehículo por la ventanilla del lado del pasajero, y otros 2 por el mismo costado derecho del auto, pero ya por la ventanilla detrás del asiento del pasajero, cuando bueno, pues el auto adelantaba sin poner el riesgo al oficial. Aun cuando con este peritaje una demanda inicial fue desmentida, y bueno, pues el abogado de Martínez consiguió un video que contradice totalmente la versión oficial, del cual este agente habría disparado para salvar su vida. Mientras tanto, ya exonerado, Exum presumía en una conversación en redes sociales que disparé 5 veces y ella terminó con 7 agujeros. Anoten eso en su libro, muchachos. Esto es lo que dijo el agente. Marimar Martínez dijo que lo que motivó a presentar una demanda contra este agente y el ICE fue 3 meses después de que ella pues se la balearon innecesariamente. Agentes del ICE pues también mataron a los estadounidenses René Wood y una madre de 3, Alex Preti. Dijo que después de estos asesinatos decidió demandar a ICE porque piensa que ella tiene una voz que quiero que se use, porque yo quiero que esto no siga ocurriendo. Los padres de Martínez llegaron de Durango en la década de los años 90. Ahora son ciudadanos estadounidenses, donde Marimar nació y creció. Algo que también le había adelantado es acerca de este estudiante que apuñaló pues 8 alumnos en la escuela de Turquía. Ya fue detenida y pues al menos 8 alumnos resultaron heridos. Esto fue el día de ayer martes, durante un ataque con un cuchillo registrado, bueno, pues en el instituto del distrito de Başkışehir, allá en Estambul, Turquía. El hecho ocurrió en el instituto Şamil İmam Hepayt, donde hasta el momento se desconocen las causas de la agresión. Y es que tras el ataque, fuerzas de seguridad turcas y equipos de emergencia acudieron a este plantel para atender a los estudiantes lesionados y así también comenzar las investigaciones correspondientes. Los afectados recibieron atención en el lugar antes de ser trasladados para continuar con su tratamiento médico. Los estudiantes heridos fueron llevados en ambulancia a varios hospitales de la zona, mientras las autoridades de Estambul señalaron que la presunta responsable sería una joven estudiante procedente de otro instituto. De acuerdo con esta información, la joven había ingresado al centro educativo vestida con el uniforme y posteriormente habría comenzado a apuñalar a los alumnos de manera indiscriminada. La supuesta atacante fue detenida y permanece bajo custodia a la espera de ser interrogada, y es que según la información citada por el diario Daily Shabah, la joven vive en el mismo barrio cerca de este centro educativo donde ocurrió la agresión. Por su parte, el ministerio de Şandid Kemal pues confirmó que 8 estudiantes tuvieron que recibir atención médica como consecuencia de este ataque. Asimismo, precisó que uno de los alumnos se encuentra en estado crítico, mientras que otros 2 presentan una condición considerable moderada. El ataque ocurre en un contexto de creciente violencia en centros educativos allá en Turquía, situación que durante los últimos meses ha generado preocupación. Desde abril, una docena de alumnos y 3 profesores han fallecido a causa de estos ataques. Además de las víctimas mortales, se han registrado decenas de personas heridas por este tipo de agresiones en distintos centros educativos. Esto de acuerdo con la información proporcionada en la nota. Bueno, pues arrestan a presunta espía de China en Los Ángeles. El FBI pues está celebrando esta captura. Una mujer acusada de espiar para China al hijo del presidente taiwanés Lai Ching-ti y a su familia en Estados Unidos, bueno, pues fue arrestada el domingo. Así lo informaron autoridades estadounidenses. Bueno, Wai Xin Shang, de 34 años, está acusada de actuar como una agente no registrada de China y de espiar a una familia o a un familiar cercano de un funcionario del gobierno taiwanés. Esto pues en Estados Unidos. Esto lo dijo el fiscal adjunto del país norteamericano, Bill Seeley, en una publicación en X. La mujer presuntamente vigiló al hijo de Lai y a su familia, filmando su casa, sus vehículos y enviando información a sus superiores. Esto de la República Popular China lo señaló el FBI en su cuenta de respuesta rápida en X. Y es que la oficina de Lai confirmó que las acciones de Chang había tenido como objetivo a la familia del presidente y afirmó que se trataba de un caso de represión transnacional. China sostiene que Taiwán forma parte de su territorio y ha amenazado con usar la fuerza para anexar la isla. Shang viajó a Seattle en el 2025 y, actuando bajo las órdenes de funcionarios chinos, envió fotos, videos e información sobre matrículas de vehículos a estos funcionarios. La mujer fue detenida por el FBI en el aeropuerto internacional de Los Ángeles cuando intentaba viajar a China. El director del FBI, Kash Patel, celebró el arresto en una publicación de X y advirtió a los adversarios extranjeros que Estados Unidos ya no es un lugar seguro para llevar a cabo sus operaciones de espionaje. Según un documento judicial que tuvo acceso la AFP, Shang presuntamente voló a Seattle el 1 de septiembre de 2025, alquiló un Nissan negro y condujo hasta la casa del hijo de Lai. De acuerdo con la CBS News, Shang supuestamente fue grabada por cámaras de seguridad de un vecino cuando filmaba a la familia. La acusación señala que Shang actuó como agente no registrada de China y que vigiló a un familiar cercano a un funcionario del gobierno taiwanés en Estados Unidos. Por su parte, la oficina del presidente taiwanés confirmó que la familia de Lai había sido el objetivo de las acciones atribuidas a Shang y las describió como un caso de represión transnacional. Vayamos a información que pues está generando en Nueva York, y es que se declara estado de emergencia por brote de sarampión. La gobernadora del estado de Nueva York, Kathy Hochul, declaró la emergencia por catástrofe a nivel estatal debido a la propagación de este brote de sarampión, luego de que las autoridades de salud contabilizaron 108 casos en el transcurso del año. De acuerdo con la administración estatal, a partir del 15 de julio se han confirmado 92 contagios distribuidos en 18 condados neoyorquinos. Asimismo, el estado vecino de Pensilvania registra un total de 977 casos, con una concentración significativa en zonas rurales colindantes en la frontera de Nueva York. El decreto ejecutivo establece la obligación de notificar todas las aplicaciones de la vacuna contra el sarampión, las paperas y también la rubéola en los registros sanitarios oficiales del estado o la ciudad de Nueva York en un lapso no mayor a 72 horas. La orden oficial pues autoriza a las enfermeras a solicitar pruebas de laboratorio ante cuadros sospechosos del virus y permite a los farmacéuticos vacunar a niños a partir de los 2 años de edad. No obstante, la aplicación de dosis continúa sujeta al consentimiento del paciente o de su tutor legal. La declaratoria de emergencia entró en vigor el pasado lunes y se mantendrá su vigencia hasta el 4 de noviembre. 7:30, vamos a una pausa breve, regresamos para llevarles más información aquí en Todas las Mañanas.
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7:34, regresamos para llevarles más información a nivel nacional, internacional. Y es que, bueno, también le había comentado al inicio de la hora que Estados Unidos ataca presunta narcolancha en el Caribe, deja 4 muertos. El Pentágono informó que fuerzas estadounidenses atacaron el domingo pasado una narcolancha en el Caribe y que 4 ocupantes murieron en la operación. El ataque tuvo lugar en una de las rutas bien conocidas del narcotráfico en el Caribe, según el Comando Sur. Y es que el mensaje en la red social X está acompañado en un video de en blanco y negro en el cual pues un proyectil impacta una lancha en movimiento en alta mar. Washington lanzó en septiembre de 2025 una campaña de ataques en la región contra embarcaciones señaladas de participar en actividades de narcotráfico hacia Estados Unidos. La ofensiva, denunciada por organizaciones no gubernamentales y juristas como ejecuciones extrajudiciales, pues ha causado al menos 230 muertos, según un acuerdo o un recuento pues, por parte de la AFP. El Pentágono asegura que pues ha ido reduciendo el ritmo de ataques, ya que según los responsables militares, el tráfico de estupefacientes por mar se ha reducido drásticamente. El uso de la fuerza militar de alta precisión contra embarcaciones sospechosas de narcotráfico marca un giro de la política de seguridad marítima en Estados Unidos en el hemisferio occidental. A diferencia de las tradicionales labores de pues, abordaje e incautación en coordinación con la Guardia Costera, la actual doctrina aplica tácticas de neutralización directa. Aunque Washington justifica estas acciones bajo el argumento de la seguridad nacional y la contención de los cárteles de droga, la falta de transparencia en la presentación de evidencias sobre los cargamentos destruidos mantiene abiertas fuertes controversias diplomáticas y legales con organismos de derechos humanos, esto a nivel global. Bueno, pues Israel en riesgo de una guerra civil debido a fracturas internas, esto lo dice la CIA, y es que Israel enfrenta el riesgo de una guerra civil o el colapso del Estado debido a crecientes fracturas políticas, también económicas y sociales, y la indignación por la gestión del primer ministro israelí y prófugo de la Corte Penal Internacional, Benjamin Netanyahu, que lucha por aferrarse al poder, de acuerdo con el informe, pues fractura desde adentro. Esto viene un problema desde adentro, elaborado en agosto por la célula roja de la Agencia Central de Inteligencia de Estados Unidos. Esto lo dio a conocer Dropside News. Y es que el reporte de la CIA señala que las presiones que convergen antes de las elecciones israelíes del 27 de octubre son pues la crisis económica, el aumento vertiginoso del gasto militar y el descontento en la administración de Netanyahu, muy criticada también pues su responsabilidad en el fallo de la seguridad el 7 de octubre de 2023, añadió el portal independiente de investigación fundado por los reconocidos periodistas Jeremy Shalkin y Ryan Grimm. El profesor de la Universidad de Bar-Ilan fue acusado por la Fiscalía israelí de planear el asesinato de cientos de árabes y palestinos y provocar también así su huida y expulsión permanente de Jordania, Líbano y la Franja de Gaza. Esto con la ayuda de elementos subversivos de las Fuerzas de Defensa de Israel. Esto lo informó The Times of Israel. En tanto, el copiloto del Fly Dubai que intentó estallar un avión que volaba de Dubai Tel Aviv, la semana pasada declaró a los investigadores de Emiratos Árabes Unidos que planeó el ataque antes de ser contratado por la aerolínea estatal, de acuerdo con información proporcionada por 2 representantes israelíes con conocimiento de la investigación. Una tercera fuente afirmó que el copiloto omaní había planeado estallar este vuelo del miércoles contra el aeropuerto Ben Gurion cerca de Tel Aviv. También había piloteado un vuelo de Tel Aviv a principios de este año y tenía la intención de secuestrar y estallar, el avión en aquella ocasión, pero decidió no hacerlo, al parecer porque conocía a alguien de la tripulación. Fuentes israelíes dijeron que la CBS News que Tel Aviv estaba preparando para derribar este avión del Fly Dubai después de que el capitán fue atacado en la cabina, incluso con más de 150 israelíes a bordo. Indicaron que el país cuenta con un protocolo para incidentes similares a los del 11S. El presidente de Estados Unidos, Donald Trump, responsabilizó a Irán por el intento de secuestro de este vuelo de Fly Dubai con destino a Israel, a pesar de que el vicepresidente J.D. Vance afirmó horas antes que Washington no tenía pruebas que vincularan a la República Islámica con lo ocurrido con este avión.
Bueno, pues vayamos ahora a información que se genera aquí en nuestro país, y es que la presidenta Claudia Sheinbaum informó que se está revisando al sistema de pensiones de universidades públicas estatales ante el gasto de representantes de este sistema de pensiones de las universidades públicas estatales, en promedio 40% de su nómina. Bueno, la presidenta Claudia Sheinbaum pues afirmó que está haciendo una revisión porque hay pensiones muy, muy, muy excesivas. Señaló que han detectado a personas que reciben doble y otras en las cuales los trabajadores no aportaron nada. En la mañanera señaló que tiene su particularidad de regímenes de pensiones de las universidades autónomas en las entidades de la República, y también Ricardo Villanueva, que es el subsecretario de Educación Superior en la Secretaría de Educación Pública, bueno, pues está platicando con los rectores, las rectoras, con los académicos, esto para ver de qué manera puede generarse una condición que sea sustentable y que sea justa. No, nadie quiere hacer algo injusto, esto es lo que se dijo. Entonces añadió que por eso no es nada más el recurso para las pensiones, sino ver los mecanismos a través de los cuales se generaron estos esquemas de pensiones, algunos, como bien lo dice, muy, muy, muy excesivos. Insistió en que el régimen de pensiones de muchas universidades autónomas es muy especial. En algunos casos, por ejemplo, tienen doble pensión. En otros casos, tienen pensiones donde no aportó el trabajador. O sea, manifestó que se dieron a través de mecanismos diversos y esquemas de pensiones en donde los montos son excesivos de las pensiones que recibe el personal. Por supuesto, agregó que si hay un contrato colectivo que establece esas condiciones, hay que revisarlo y siempre hay que dar soluciones en diálogo, ya sea en los sindicatos o en los propios académicos. Y en general, añadió, se llegan a acuerdos, o sea, se ha llegado a acuerdos en muchísimas universidades y esquemas para poder resolver los problemas de recursos para las universidades.

0: Antes, se han retirado del mercado más de 122 mil cajas de Gatorade tras descubrirse que contenían colorantes, pues, alimentarios no declarados que podrían causar efectos adversos para la salud. La retirada de este producto fue iniciada por el fabricante PepsiCo el 25 de septiembre y clasificada por la Administración de Alimentos y Medicamentos de Estados Unidos el 2 de octubre, tras detectarse, pues, este problema. Bueno, pues la Administración de Alimentos y Medicamentos de Estados Unidos señaló que entre los posibles efectos secundarios del consumo de estas bebidas podría figurar una erupción cutánea leve o asma alérgica, si bien estas reacciones son más comunes en personas alérgicas a la aspirina. La retirada incluye botellas de 28 onzas de Gatorade Lemon Lime, Lemon Lime Zero, Orange, Orange Zero, que no declararon, bueno, la presencia de estos colorantes, pues amarillo número 6 o amarillo número 5. Estas bebidas deportivas son conocidas desde hace tiempo por sus colores, pues variantes que provienen de colorantes artificiales. Las botellas afectadas se vendieron en 37 estados como Alaska, Alabama, Arkansas, Arizona, California, Colorado, Florida, Georgia, Hawái, Iowa, Idaho, Illinois, Indiana, Kansas, Kentucky, Louisiana, Michigan, Minnesota, Missouri, Mississippi, Carolina del Norte, Dakota del Norte, Nebraska, Nueva York, Nuevo México, Nueva York, Ohio, Oklahoma, Pensilvania, Carolina del Sur, Dakota del Sur, Tennessee, Texas, Utah, Washington y Wisconsin. Las botellas están marcadas con fechas de lote que abarcan abril 2027, mayo 2027 y junio 2027. La lista completa de códigos de lote se puede encontrar en el sitio web de la FDA, la Administración de Alimentos y Medicamentos. Ahí se puede encontrar. Y es que la retirada de este producto se produce meses después de que Gatorade lanzara una nueva bebida baja en azúcar, con un 75% menos de azúcar que Gatorade Three Quenchers. Este producto se lanzó 10 años después de que PepsiCo lanzara su primera línea de Gatorade orgánica y sin colorantes, llamada G-Organic. Gatorade es el último producto que ha sido retirado del mercado en las últimas semanas. La semana pasada se retiraron del mercado más bayas congeladas debido al riesgo de una posible contaminación por E. coli, después de que se retirara, pues, y se anunció por primera vez en julio, luego de que se amplió en septiembre, que ya fuera, pues, actualizada nuevamente. Ahora, lotes adicionales, pues, de Great Value Frozen Organic Triple Berry Blade, pues son también, pues, retiradas para evitar que, bueno, pues el público las consuma. Según los Centros para el Control y la Prevención de Enfermedades, estos productos potencialmente contaminados ya estaban relacionados con un brote de E. coli que infectó a 17 personas y hospitalizó a 6 en Florida y Georgia. No se han registrado fallecimientos de esto, pero sí se ha afectado de alguna forma en su salud. 7:43, vamos a pausa comercial. Regresamos con mucha más información.
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0: riesgos de enfermedades cardíacas. Tu cuerpo necesita grasas saludables para obtener energía y realizar otras funciones, pero un exceso de grasa saturada puede causar la acumulación de colesterol en las arterias, ya que las grasas saturadas elevan el colesterol LDL. Este colesterol es el malo, ya que al elevarlo, esto incrementa el riesgo de enfermedades cardíacas. Aumento de peso. Muchos alimentos altos en grasa, como la pizza, productos de panadería y alimentos fritos, tienen muchas grasas saturadas. Comer demasiada grasa puede agregar calorías adicionales a su dieta y provocar que suba de peso. Todas las grasas contienen 9 calorías por gramo de grasa. Este es más del doble de la cantidad que se encuentran en los carbohidratos y la proteína. Bajar el consumo de alimentos que tienen un contenido alto en grasas puede ayudar a mantener su peso bajo y control, y su corazón saludable. Permanecer en un peso saludable puede reducir su riesgo de desarrollar diabetes, enfermedades cardíacas y otros tipos de problemas de salud. La mayoría de los alimentos contienen una combinación de distintas grasas. Es preferible elegir alimentos con contenido más alto en grasas saludables, como las grasas monoinsaturadas y polisaturadas. Estas grasas tienden a ser líquidas a temperatura ambiente. De las grasas saturadas no debemos obtener más del 25 a 30% de calorías diarias de grasas. También debe limitar las grasas saturadas al menos el 10% de su caloría diaria. Si usted cuenta con una enfermedad cardíaca o colesterol, lo más seguro es que su médico de cabecera puede solicitarle que limite aún más las grasas saturadas. Recuerda, si tienes dudas con respecto a tu alimentación, consulte a un especialista en nutrición. Recuerda que ningún alimento sustituye un tratamiento médico prescrito por un profesional de la salud. Mi nombre es Cristina Corral, nos escuchamos en la próxima.
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2: Siete de la mañana con 50 minutos. Seguimos en esta mañana con más información y ahora vayamos a los deportes. Bueno, platicamos de Messi. En estos últimos días, pues vaya que ha estado circulando muchísima información acerca de este jugador, porque bueno, pues llega a su parte final ya, su retiro de la selección argentina, y para ello pues viene despedidas y viene todo este tipo de cosas, entre ellas, bueno, pues antier se llevó a cabo este desfile que hizo allá en Argentina Messi, y pues iba en este autobús en el cual pues se le pudo ver que no aguantó y rompe en llanto en pleno desfile. Este autobús de la selección argentina ya dejó atrás el predio de Eiza y Banzar rumbo al Estadio Monumental. Esto, bueno, que se estaba viviendo en ese momento, donde viajaba el plantel completo junto con Messi, que no pudo aguantar el sentimiento y fue captado llorando. El trayecto no fue silencioso. A lo largo del recorrido, pues la gente se apostó en veredas, puentes y accesos para despedir al número 10 con banderas, cánticos y el aliento de siempre. Entre saludos desde la ventanilla, las cámaras, bueno, captaron a Messi visiblemente emocionado. Se le vio llorar y secarse el rostro con un papel, en una imagen que condensó lo que significa esta noche para él y pues para el país también. No hizo falta una declaración después de más de 2 décadas de con la selección, de críticas y bueno, la Copa América y algunos otros eventos deportivos. El llanto dentro del micro fue la señal más clara de emoción total que atraviesa ese día para este jugador. El Monumental lo esperaba con las entradas agotadas y una despedida con el propio fútbol argentino viene armando desde temprano, y es que en Núñez el estadio no aguarda el pitazo inicial para vivir el adiós de Messi. Desde la tarde los hinchas coparon los accesos, el FanFest, gracias a Leo, y las tribunas con cánticos, banderas y por supuesto el nombre 10 en cada rincón. La previa se transformó en una celebración abierta con música en vivo y un clima más de homenaje que un amistoso. En medio de este recibimiento, Antonella Roccuzzo, esposa de Messi, y el resto de la familia, Celia, su madre y los hijos, se convirtieron en otro centro de la noche. Los hinchas se acercaron a saludar y a sacarse fotos con ellos, como si el agradecimiento también les correspondiera a quienes acompañaron cada etapa de esta historia al jugador. Bueno, pues quien rompió su palabra fue Cristiano Ronaldo, y explota contra el entrenador de Portugal y acusa de traición. el vestuario de la selección de Portugal se encuentra sumido en una crisis interna sin precedentes en su historia reciente, y es que el astro luso Cristiano Ronaldo emitió un explosivo comunicado en el cual acusa al técnico Jorge Jesús de haber traicionado por completo su confianza en plena concentración. «Es la segunda vez que rompe su palabra conmigo», sentenció con extrema dureza el atacante, rompiendo finalmente el silencio tras la polémica surgida en el partido frente a Noruega, y es que donde se le vio calentar en la banda sin llegar a disputar un solo minuto. El origen puesto de este conflicto escaló con fuerza cuando Ronaldo abandonó el campo sin despedirse de la grada local. En su escrito, el futbolista asumió la culpa por dicho gesto y ofreció disculpas públicas a los aficionados locales y a quienes viajaron desde otros países para verlo en acción. Sin embargo, aclaró que su polémica actitud fue fruto de la frustración acumulada tras una reunión privada ocurrida 48 horas después junto a Simaño Contiuo, donde se pactó una resolución con el entrenador que terminó por ignorar en la rueda de prensa oficial previa al choque contra Dinamarca. Los puntos del pacto roto en la selección de Portugal, esto es lo que bueno se pudo apreciar, y es que según lo expuesto por Cristiano Ronaldo, ambos partes habían validado por escrito un documento confidencial en el cual el estratega debía asumir toda la responsabilidad antes de los medios de comunicación, esto para frenar las críticas, los acuerdos que Jorge Jesús ignoró ante la prensa. Para sorpresa absoluta del delantero de 41 años, la comparecencia pública del timonel adoptó una postura completamente opuesta a lo que se había firmado en la mesa de negociaciones. «Escuché expresiones y una agresividad que no creo merecer, una actitud de quiero, puedo y mando que nunca me mostró en privado», denunció de forma contundente pues este jugador. Con esta réplica, el capitán expone una irreconciliable ruptura con el cuerpo técnico que amenaza la estabilidad de este equipo en plena competencia internacional. En más información deportiva, pues déjenme comentarle que pues llega a Escuela de Fórmula 1 a México. Esto será el próximo año, el próximo 2027. La Escuela de la Fórmula 1 llegará a México en este próximo año. No se trata de un colegio de la usanza tradicional. Aquí el aprendizaje no se realiza en aulas, sino al mando de un vehículo a 335 kilómetros por hora sobre la pista de asfalto dentro del campeonato de la Fórmula 2. Y bueno, pues antesala de la próxima categoría del automovilismo. A partir del próximo año, el Serials pues hará una parada por primera vez en el Autódromo Hermanos Rodríguez, el mismo fin de semana en el cual se correrá el Gran Premio en la Ciudad de México, y por lo tanto servirá de vitrina pues impagable para los jóvenes conductores que aspiran a ser las estrellas del futuro. Esta categoría de desarrollo funciona como la plataforma más directa para los pilotos que pretenden dar el gran salto. De aquí salieron figuras como Lewis Hamilton, Nico Rosberg, Lando Norris, Charles Leclerc, Oscar Piastri y pues obviamente pues la estrella mexicana Sergio Pérez, entre algunos otros pilotos. Las 14 rondas de este campeonato se disputan en los circuitos y durante los mismos fines de semana de los grandes premios de la Fórmula 1, que de modo que los pilotos pues así corran horas antes de con sus monoplazas a máximas categorías del automovilismo y los pues evalúe todo el ambiente local de fiesta y también esta adrenalina. Esto hace que la Fórmula 2 sea también una experiencia de mucha presión competitiva para los jóvenes conductores, pues tiene que demostrar su talento ante un público exigente y, sobre todo, llamar la atención de la mirada experta de los jefes de equipo de las escuadrías de la Fórmula 1. La ingeniería de estos vehículos los convierte en máquinas muy complejas que exigen un gran desempeño al volante para ofrecer un buen desempeño o gran espectáculo de velocidad. Los monoplazas son muy potentes y rápidos en las rectas, alcanzan hasta los 335 kilómetros por hora y solo requieren poco menos de 3 segundos para ir de 0 a 100. Sin embargo, es un vehículo que, según cuentan, que se siente pesado en las curvas. Todo es un reto para formar pilotos intrépidos. Cuando la carrera de Checo Pérez alcanzó su etapa madura, esta categoría representaba una vía inmejorable para el relevo generacional y de los jóvenes también mexicanos que ya compiten en la Fórmula 2 y aspiran a tomar la estafeta. De momento, Rafael Villagómez en la serial desde 2024 y Noel León recién incorporados, pero con victorias que lo colocan en el sexto lugar del campeonato de pilotos, pues esperan ser los representantes locales del Gran Premio de la Ciudad de México para el próximo 2020. 27. Cualquier piloto en esta categoría quiere estar en la Fórmula 1. En verdad hay mucho trabajo detrás para llegar hasta ahí, pero ese es el objetivo de todos. Esto lo comentó Villagómez, mientras León pone el acento en continuar en la competencia para los primeros puestos en el campeonato de pilotos. En más información deportiva, bueno, pues respeto las opiniones y críticas y estoy tranquilo. Esto lo dijo Rafa Márquez. Y es que esto lo dijo antes del partido del día de ayer. México inició el pasado 20 de septiembre su primera concentración bajo el mando de Rafael Márquez. Y es que desde entonces la nómina inicial del equipo se ha visto afectada por lesiones, sanciones disciplinarias y una racha sin victorias posterior a la Copa del Mundo. Las ausencias de Alan Cervantes, Gilberto Mora, Irving Lozano y Luis Romo, confirmada esta última por la Dirección Deportiva de Representativos Nacionales, ha limitado el número de variantes claves en el técnico michoacano en esta fecha FIFA. Los jugadores lesionados, así como el sancionado Mateo Chávez, quien vio la tarjeta roja pues ante Estados Unidos, abandonaron el grupo para retomar a sus respectivos clubes horas antes del cierre de la ventana internacional contra Chile, programado pues para ayer martes, como bien lo vimos el día de ayer por la tarde, más bien por la noche, que perdió nuevamente la selección mexicana 2-0. Bueno, pues lo que estaba comentando el director técnico de la selección mexicana previo al partido de Chile, bueno, pues dice que él pues obviamente aguanta todas las críticas y los diferentes puntos de vista de muchísimos comentaristas. Y es que pues hay que decir que la inestabilidad deportiva se suma a la salida también del preparador físico Paul Llorente, quien dejó el proyecto para incorporarse a Valencia de Javier Aguirre. Los ajustes han obligado al cuerpo técnico a redoblar esfuerzos para sostener la intensidad que Márquez busca imprimir en su modelo de juego. Sin embargo, los empates ante Colombia 1-1, Perú 1-1, sumados a la goleada sufrida ante Estados Unidos 3-0 y ahora con la derrota también contra Chile, pues ponen a prueba la capacidad de reacción del entrenador debutante. Respeto todo tipo de opiniones cuando pierdes y más contra un rival como Estados Unidos. Duele y obviamente recibirás críticas. Eso representa estar en esta silla. Así lo señaló Márquez en conferencia de prensa. Estoy enfocado en el proyecto de la selección. Hasta el minuto 28 del partido contra Estados Unidos, el equipo hizo un buen trabajo sobre lo demás y bueno, me siento tranquilo. No he escuchado nada de lo que se dice. Hay poco tiempo y tengo que aprovecharlo con el staff y los jugadores. Tratando de ser optimista, bueno, pues es difícil manejar las cargas y las lesiones, pero debemos tener esa preocupación por las bajas que hemos tenido. De acuerdo con reportes en medios estadounidenses, el Memorial Coliseum ha registrado más de 50,000 localidades vendidas de un aforo de 77,500 espectadores por este encuentro que concluye la primera gira de amistosos del representativo mexicano, mientras define que los relevos por su formación titular, el seleccionador disipa, bueno, pues al mismo tiempo las dudas sobre la titularidad del guardameta de Guadalajara, Raúl Rangel, luego de los errores cometidos en el reciente clásico regional. Óscar García y Alex Padilla permanecen en la espera de sumar minutos y con Tala hay plena confianza, sabemos lo que puede dar, afirma sobre el arquero mundialista. Cualquier se puede equivocar, no tengo problema con eso. El haber sido futbolista me da la idea de seguir confiando. Se acercó con nosotros para saber cómo puede mejorar y eso habla de que reconoce que no fue su mejor actuación. Lo que me interesa es formar y tener jugadores más completos. En esta convocatoria he traído a mucha gente joven con talento y eso me ha servido para ponerlos a prueba, verlos y saber cómo se comportan a pesar de que no se han dado los resultados. Vamos rapidísimo a una pausa comercial. Después de esta pausa comercial estaremos con las mañanitas. Si usted tiene a alguien que festejar el día de hoy, háganoslo saber a través del WhatsApp 618-171-7374. Estaremos con las mañanitas. Así que regresamos en todas las mañanas.
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1: 8 de la mañana con 18 minutos, 8 con 18, vamos a más información y pues entremos a lo que es la información, pues lo que acontece aquí en nuestro estado, la información local. Y bueno, se ha confirmado primer caso humano del gusano barrenador aquí en Durango capital, suman 6 en el estado. Bueno, pues se detectó el primer caso de gusano barrenador en humanos dentro del municipio de Durango, específicamente en la colonia Gobernadores, con el cual suman 6 contagios positivos registrados en la entidad. Moisés Nájera Torres, titular de la Secretaría de Salud en Durango, confirmó que la mosca del gusano barrenador ya se encuentra en la capital del estado, siendo este paciente la prueba de ello. Detalló que se trata de un adulto que vive solo en condiciones de falta de higiene en su vivienda. Ante esta situación, el funcionario exhortó a la población, en especial a quienes presenten alguna herida en la piel, pues a mantener las lesiones limpias, desinfectadas y con estricta higiene, ya que explicó que esta es la única manera en la cual se puede evitar que la mosca del gusano barrenador deposite sus huevecillos. Con este nuevo hallazgo, la cifra de contagios en humanos en el estado asciende a 6 positivos, el primero reportado en Pueblo Nuevo, 2 en Santiago Papasquiaro, 2 en Rodeo y el más reciente en el municipio de Durango. En más información, pues destituyen a la delegada del IMSS Durango tras fallecimiento de 5 bebés. Roxana Rivera Leaños duró menos de 6 meses al frente de la delegación del Instituto Mexicano del Seguro Social en Durango. Y es que la mañana de ayer martes 6 de octubre, Zoe Robledo, director general del instituto, tomó protesta a quien ocupará el cargo. El relevo se anuncia semanas después del fallecimiento de 5 recién nacidos, ocurrido entre el 15 y el 19 de septiembre en el Hospital General Zona del IMSS Durango. Un caso que derivó, bueno, en investigaciones para esclarecer las causas de los decesos. Familiares de los bebés fallecidos también cuestionado, pues en Jalisco también, donde se vivió este problema, esta situación lamentable, donde también se reportó la muerte de 3 recién nacidos en la unidad de cuidados intensivos neonatales. Esto en el hospital del Seguro Social, y bueno, se hubiera removido también el delegado del instituto, mientras que en Durango no se había anunciado cambios. La mañana de ayer martes, bueno, Robledo informó que se realizan auditorías clínicas para revisar los casos registrados en ambas entidades. Explicó que se trata de una revisión de expedientes médicos, denominada autopsia de expediente, y no de autopsias practicadas a los cuerpos de los recién nacidos. El análisis busca determinar si hubo infecciones asociadas a la atención médica, si estas pues causaron o contribuyeron a los fallecimientos y si existieron fallas evitables en los procedimientos, así como también establecer su origen. Más tarde, cerca del mediodía, bueno, se anunció el nombramiento de Saúl Nevares Jiménez como nuevo titular del IMSS en Durango, en sustitución de Roxana Rivera, quien había asumido el cargo el pasado 16 de abril, y bueno, pues esto aquí en nuestra ciudad de Durango. En más información, pues se prevé, o prevén más bien, empresarios de Durango un fin de año 2026 bastante complicado, y es que el enfoque está en hacer ahorros para cubrir las obligaciones financieras, así lo señala el Consejo Coordinador. Hay preocupación en sectores productivos, ya que se prevé que pues sea un cierre de año complejo y no se perciben condiciones para un repunte en la generación de empleos durante este último trimestre del año. El presidente del Consejo Coordinador Empresarial en Durango, Raúl Montelongo Nevares, advirtió que el sector productivo le está apostando al ahorro y visualiza cerrar tablas a falta de condiciones para un crecimiento inmediato. Nosotros estamos concentrados en poder cerrar bien, en poder ir haciendo pues ahorrito para los compromisos de fin de año, y seguramente así será. Vamos a cerrar bien, no es fácil, pero bueno, cada quien en lo particular está haciendo los esfuerzos necesarios para poderlo hacer. Por lo que actualmente las empresas locales están enfocadas a hacer ahorros para cubrir las obligaciones pues financieras de fin de año, por lo cual ya ni siquiera, bueno, aspiran a crecer. Mira, la verdad es que cerrar tablas, estamos pensando en mantenernos, no estamos pensando ya en crecer. Yo creo que el próximo año será mejor, pero por lo pronto vamos a concentrarnos en cerrar y en cumplir bien. Por lo cual dijo que sería muy complicado generar empleos en este último trimestre del 2026. Lo veo difícil, creo que son sectores muy puntuales los que tienen algún repunte en el tema de empleo por las ventas, por lo cual la demanda, sobre todo en el comercio, pero creo que otros sectores, al contrario, son temporadas donde se vive a la baja la producción y las ventas, así lo estableció este funcionario. Bueno, pues buscan proteger datos personales en estudiantes de Durango. La protección de los datos personales de estudiantes, particularmente de niñas y niños y adolescentes, podría incorporar nuevas obligaciones para las instituciones educativas de Durango, tanto públicas como particulares. De esto de aprobarse, bueno, pues una iniciativa presentada este martes por el diputado local Alejandro Mujica Nevares. La propuesta plantea que la Secretaría de Educación, en coordinación con las autoridades competentes, pues establezca lineamientos y programas para capacitar a directivos, docentes y personal administrativo, esto sobre el manejo y protección de datos a menores en entornos digitales, además de supervisar el cumplimiento de estas disposiciones en los planteles. Mujica Nevares, presidente de la Junta de Gobierno y Coordinación Política, advirtió que el crecimiento del uso del Internet, dispositivos móviles y herramientas digitales dentro de la educación, pues también ha incrementado los riesgos relacionados con la privacidad de los estudiantes, por lo cual consideró necesario que las escuelas cuenten con mecanismos para prevenir el uso indebido de su información. La iniciativa contempla que las escuelas particulares incorporadas al sistema educativo estatal pues garanticen la protección, confidencialidad y también la seguridad de los datos personales de los alumnos, especialmente de los menores de edad, y es que para ello deberán establecer políticas y protocolos para el manejo, resguardo, uso y transferencia autorizada de información personal y académica. El planteamiento también modifica las disposiciones sobre el uso de dispositivos móviles en primaria y secundaria para que la Secretaría de Educación pueda promover programas destinados a su utilización responsable y con fines educativos, involucrando a alumnos, padres de familia, docentes y el resto de la comunidad escolar. Y bueno, pues ¿cómo estará el clima el día de hoy? Tanto para el día de hoy como el día de mañana, bueno, pues se darán las lluvias en Durango capital. Esto, pues dice el pronóstico para estos próximos días. De acuerdo con el pronóstico meteorológico de la Comisión Nacional del Agua, las condiciones para lluvia comienzan a dispersarse en buena parte de la entidad, aunque se mantiene algunas posibilidades de precipitación en algunas zonas serranas y del norte. Y bueno, pues para la ciudad de Durango se prevé un miércoles mayormente soleado, con algunos periodos de nubosidad durante la tarde. La temperatura mínima podría ubicarse en los 13 grados centígrados y la máxima en 28 grados. Mientras que durante la noche se espera un registro cercano a los 16 grados con rachas de viento de hasta 25 kilómetros por hora. Durante la mañana del martes, la temperatura mínima en el estado fue de 4.5 grados centígrados en San Bernardo, seguida de 7 grados en La Rosilla, Guanaceví 9.5, en Hidalgo 10, en El Salto también 10 grados, 12 grados en Nuevo Ideal y Vicente Guerrero. En Xúchil se ha registrado en 13 grados, 14 en Ocampo y Poanas 15, en Lerdo, Canatlán, Guadalupe, Victoria y la ciudad de Durango, pues 17. En Santiago Papasquiaro e Indé 19 grados, en Cuencamé 25, en Topia y bueno, 25 grados centígrados, también allí en Tamazula. En cuanto a las temperaturas máximas, solo tres municipios superaron los 30 grados durante las últimas horas. Tamazula registró 37 grados, Cuencamé alcanzó 35 y Topia llegó a 34 grados, mientras que el resto de la entidad se mantuvo por debajo de los 30 grados centígrados. La Sociedad de Alumnos de la FADER y CIPOL rechazan desvío de recursos y están llamando al diálogo para reabrir el plantel. Las acusaciones de un presunto desvío de fondos al interior de la Facultad de Derecho y Ciencias Políticas de la UJED pues responden a intereses políticos de grupos opositores y exdirigentes estudiantiles. Esto lo aseveró el vicepresidente de la Sociedad de Alumnos, Alejandro Pulgarín. El representante estudiantil aclaró que la agrupación opera apenas con un subsidio institucional de 6,000 pesos, suma que se resulta pues insuficiente para cubrir la logística diaria. El recurso de los seminarios y talleres se va a utilizar para poner pantallas en cada uno de los salones. El informe de transparencia se entregará en tiempo y forma, de manera pública y con puertas abiertas. Al cumplir el primer año de gestión, bueno, como lo establece la costumbre de institución, respecto al pliego petitorio presentado por los inconformes que mantienen tomadas las instalaciones de la facultad, bueno, Pulgarín precisó que los puntos exigidos, solo tres competen a la representación estudiantil: la rendición de cuentas, la viabilidad de los desayunos gratuitos y la atención a quejas docentes. Y es que en el tema alimentario expuso que actualmente gestionan un subsidio con la cafetería para ofrecer 60 raciones diarias a un costo reducido de 15 pesos. Otorgarlos de manera gratuita significaría absorber un gasto diario y pues insostenible para el comité estudiantil sin una partida presupuestal extraordinaria. Esto lo dijo el vicepresidente. En cuanto a las demandas para retirar a un catedrático senado por presunto acoso, bueno, el vicepresidente puntualizó que la sociedad de alumnos ya dio cauce formal a la solicitud ante la dirección de la rectoría, respaldando las inquietudes del alumnado, pero con apego al debido proceso y a la presunción de inocencia que compite, bueno, a las autoridades ministeriales. Finalmente, hizo un llamado a la comunidad universitaria para alcanzar acuerdos mediante las mesas de diálogo instauradas este martes y a partir de la reapertura inmediata del plantel. Afuera nos vamos a encontrar con colegas y sí, la intención es que la facultad le vaya bien. No hay motivo para mantener la escuela cerrada, así concluyó. Pues es necesario que las instituciones educativas cuenten con psicólogos, y es que hay que insistir en la posibilidad de que los centros educativos pues contraten psicólogos para la atención de niños, jóvenes y pues también así prevenir tragedias como la de Torreón. Esto lo expresó la diputada Gabriela Vázquez Chacón, quien destacó la necesidad de que en las escuelas existan este tipo de profesionales, al igual que trabajadores sociales, para que puedan dar atención a quienes no cuentan con recursos económicos para consultas privadas. Lamentó que pues atender la salud mental es fundamental, para muchos sea un privilegio, pero en estos tiempos es complicado que todo mundo tenga acceso a este servicio. Lo deseable es que la Secretaría de Educación pues contrate o cuente más bien, bueno, con los recursos suficientes para tener un psicólogo al servicio de la totalidad de las escuelas de la entidad o acorde a la cantidad de alumnos, algo que por el momento no es posible. Vázquez Chacón recordó que ella ha presentado varias iniciativas en este sentido, sin embargo, no ha pasado de eso, aún no se han realizado reuniones con los integrantes de la cual sería pues la dependencia ejecutora, y lo que no se quiere es que estas propuestas se conviertan en letra muerta. Los niños y los jóvenes deben estar y sentirse seguros en las escuelas, algo que poco a poco se ha ido perdiendo debido a hechos como el de ya pues hemos escuchado y hemos visto en algunos medios. Por último, la legisladora consideró que los problemas de salud mental han ido a la alza. No se comprende el actuar de algunos menores en centros educativos. Lo cierto es que pues es un reflejo de lo que se está viviendo en sus hogares, son varios trastornos como la depresión, lo cual solo se puede pues controlar con medicamentos o con terapias, por lo cual, como se ha dicho, se necesita la intervención de los profesionales de la salud. 7:31, vamos a otra información y bueno, pues dice que el 072 resuelve el 86% de reportes en menos de 72 horas. El sistema de atención ciudadana 072 se ha convertido en uno de los principales canales para que las familias de Durango reporten necesidades y problemáticas de la ciudad. De acuerdo con información del gobierno municipal, bueno, actualmente el 86% de las solicitudes son atendidas y resueltas en menos de 72 horas. A través del sistema de atención ciudadana se reciben entre 5.000 y 6.000 reportes cada mes, los cuales son canalizados a las dependencias correspondientes y posteriormente reciben seguimiento para conocer el avance y la respuesta de cada caso. La Dirección Municipal de Atención Ciudadana, encabezada por Rosy Asensio, señaló que la labor no termina cuando se recibe una llamada o se genera un folio, sino que, bueno, implica mantener comunicación y coordinación con las distintas áreas municipales para verificar las solicitudes de este avance. Los reportes ciudadanos también permiten identificar cuáles son las principales necesidades de la capital duranguense, como servicios públicos, que concentra el 60% de las solicitudes, seguido el medio ambiente con el 13%, salud pública con el 8%, DIP municipal con el 6% y obras públicas con el 5%. dentro del área de servicios públicos. La recolección y tratamiento de residuos, bueno, representa el 42.2% de las solicitudes, que mientras que el alumbrado público concentra el 14.9%. También se recibe reportes relacionados con temas ambientales y atención animal a través del CAN. De esta manera, el 072 funciona como un enlace entre la ciudadanía y las diferentes áreas de gobierno municipal, permitiendo que cada reporte sea identificado, canalizado y acompañado hasta conocer su atención. Vayamos a más información en esta mañana, y es que aumentan casos de cáncer y pues SECAN atiende a 980 pacientes. Y es que desde niños hasta adultos mayores reciben actualmente atención contra el cáncer en el Centro Estatal de Cancerología, donde, bueno, 980 pacientes se encuentran en tratamiento. Esto lo informó la directora del organismo, María José Méndez. Los pacientes atendidos tienen edades que van desde los 0 hasta los 90 años y reciben distintos tipos de atención, entre ellos cirugía, quimioterapia y radioterapia. La directora del SECAN explicó que los tratamientos contra el cáncer pueden prolongarse durante varios meses e incluso años, dependiendo de cada caso. Señaló que existen esquemas diarios, semanales y mensuales, con tratamientos que pueden durar de 6 a 8 meses y en algunos casos hasta 3 años. Añadió que durante el proceso pueden presentarse recaídas y recurrencias, aunque también existen pacientes que concluyen satisfactoriamente, bueno, su tratamiento y llegan a tocar la campana que simboliza el término de esta etapa. Méndez señaló que la atención contempla a todos los pacientes, desde menores de edad hasta adultos mayores. Precisó que alrededor del 80% de estas personas atendidas en el SECAN tienen entre 40 y 70 años. El Centro Estatal de Cancerología brinda atención de lunes a domingo durante 12 horas continuas, de acuerdo con la directora, quien destacó que el trabajo que realiza pues el personal de salud, esto pues se da de la mejor manera para atender a los pacientes. Bueno, pues se busca que tenga un mayor impulso a la industria cinematográfica. Esto lo dice el gobernador del estado, Esteban Villegas. Y es que productores de talla internacional buscan filmar una película western de época con una producción de grandes dimensiones. Esto lo explica el gobernador del estado, Esteban Villegas Villarreal. Dijo que la intención es hacer algo que, a pesar de que pasen 10 o 15 años al verlas de nueva cuenta, sigan gustando. Agregó que ya se valora y cuesta pues 3 millones de pesos realizar el proyecto, por lo cual Sony ya pues hizo algunas recomendaciones al centro de exposiciones, que bueno, se construirá en las instalaciones de la feria. El pabellón industrial se convertiría en un estudio de grabación, ya que es lo único que a Durango le falta. Pues si bien ellos buscan los exteriores, también necesitan gran parte que se realizaran pues en lugares para proyectar y habilitar también este tipo de películas. Villegas Villarreal explicó que con esto la película se realizaría al 100% en Durango. Si no se hace, es por la falta de estudio, de ahí que se piense construir esta escenografía para interiores para la producción completa. Recordó que la cinematografía deja una importante derrama económica y esto es parte de los presupuestos de campaña que se pueden lograr en 4 años de administración. Por último, el mandatario estatal recordó que Durango no cuenta con incentivos extraordinarios para el cine como otras entidades, por lo cual se buscará que el próximo paquete económico se realice una modificación en la ley para tener la oportunidad de generar incentivos. Esto dependiendo de la película o de la serie que se pretenda filmar. Además, se propondrá al gobierno federal algunos cambios para tratar de obtener apoyos extraordinarios a través de Hacienda para que las producciones no se vayan a España o a Colombia, tal como está sucediendo. En otra información, pues vamos a un corte comercial y regresaremos, por supuesto, con más información aquí en Todas las Mañanas. 8:36, ya regresamos.
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1: 8 de la mañana con 40 minutos. Vayamos al obituario. El obituario en esta mañana por parte de Funerales Hernández. Nos hacen llegar que falleció Luis Galindo Gurrola, que se está velando en la sala La Piedad. Sus honras están pendientes. Se despide en Panteón Jardín. Falleció Raquel Soto Ramírez, pues está siendo velada en la sala Espíritu Santo. Sus honras están pendientes. Se despide en el Panteón del Arenal Durango. Falleció Enriqueta Guzmán Hernández. Se está velando en sala La Piedad. Sus honras van a ser en el Templo de Fátima. Hoy 7 de octubre, a las 13 horas, se despide en Panteón Jardín de Durango. Falleció Ludy Emilia Alvarado, se está velando en la Sala del Carmen. Sus honras serán en San Juan Bautista de Analco. Hoy 7 de octubre, a las 13 horas, se despide en el Panteón Jardín. Falleció Mónica Lidia Ortiz, está velando en Sala Resurrección. Sus honras en Capilla del Panteón Jardín. Hoy 7 de octubre, a las 13 horas, se despide en Panteón Jardín. Falleció la maestra Senorina Nina Garduño, ella está siendo velada en Sala Reina de Los Ángeles, sucursal centro. Sus honras, Templo de San Juan Bautista de Analco, hoy 7 de octubre a las 10:30 horas, se despide en Panteón de Oriente. Ahora vayamos por parte de Velatorio Garrido. Falleció Yolanda Carrillo Rutiaga, de 75 años. Se está velando en Capilla 2, Velatorios Garrido, Matriz 5 de febrero. Sus honras hoy serán mañana jueves 8 de octubre a las 9 horas en el Templo de Analco, y se despide

0: Falleció Rodolfo Martínez Tinoco, de 59 años. Se ve en el domicilio conocido, General Domingo Arrieta. Sus honras están pendientes. Falleció Gonzalo Torres Graciano, de edad de 80 años. Se vela en domicilio conocido, calle 5 de Mayo, número 205, en la locación El Nayar, Durango. Sus honras están pendientes. Falleció Abisaí Valdés Padilla, de 36 años. Se vela en domicilio conocido en la ciudad Pueblo Nuevo, Durango. Sus honras están pendientes. Falleció Jorge Gilberto Treviño Mier, de 74 años. Se vela en Capilla 3 de Velatorios Garrido, Matriz 5 de Febrero. Sus honras están pendientes. Vamos a ir a Misión Funerales Raúl Flores. Falleció Gustavo Hernández Galván, de 40 años. Se vela en calle Las Flores, número 126, en la colonia 15 de Mayo. Sus honras a las 15 horas en el Templo San Isidro Labrador. Se despide en Panteón de Tapias. Falleció Rodolfo Orozco Herrera, de 72 años. Se veló en la Capilla Esmeralda. Sus honras, bueno, fueron a las 13 horas en la parroquia Nuestra Señora de Guadalupe. Se despidió para su cremación. Hasta aquí es el obituario. Son las 8 de la mañana con 43 minutos. Vamos a una pausa. Regresamos.
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14: Arad de la Torre ya no quiere hablar de Galamontes tras intentar ayudarla. Su cariño sigue intacto, pero toma su distancia. Galamontes ha preocupado a sus allegados tras salir de la casa de los famosos y cambiar hasta el look radicalmente. Por lo que Arad de la Torre...

Mencionó que le había ofrecido su ayuda y la actriz arremetió contra él. Durante un encuentro con la prensa, Ara de la Torre fue cuestionado sobre si seguía queriendo a Gala Montes, luego de que ella le reclamara que no la había defendido de odiar a Marcelo. Ara de la Torre no quiso hablar del tema y solo mencionó que seguía apreciando a la actriz. Recordemos que Ara de la Torre y Gala Montes forjaron la amistad durante su estancia en la Casa de los Famosos 2024. Tras el supuesto brote psicótico de Gala Montes, Ara de la Torre se expresó en redes sociales que habían hecho varios intentos por ayudar a la actriz, pero ella simplemente se negaba. Gala Montes respondió un mensaje a Ara de la Torre mencionando que si no la había ayudado cuando Adrián Marcelo la atacó en el reality, no puede ayudarla ahora y reiteró que estaba bien. Recordemos que el próximo 23 de octubre se estrena La Mala, el nuevo proyecto musical de Gala Montes, que llamó la atención por la portada que colocó en redes sociales. Gala usó de portada una foto de cuando era niña junto a su mamá, a quien le cubrió el rostro. Esta imagen generó polémica entre sus seguidores y su madre reaccionó a la portada mencionando que siempre iba a amar a Gala Montes. La cantante Mariana Ochoa, de 47 años, compartió la terrible experiencia que vivió como miembro de OV7 cuando Ari Boroboy decidió sacarlos del 90s Pops Tour. Y es que Mariana Ochoa decidió platicar en la Casa de los Famosos esta anécdota con Ari Boroboy, pues además es un tema que generó muchas especulaciones desde que se hizo público. Como habitante de la casa, Mariana se ha convertido en una de las competidoras más fuertes desde su regreso, tras ser eliminada en la primera semana. Sin embargo, únicamente en pocos momentos, ha hablado abiertamente sobre la polémica con Ari Boroboy, que sacó a OV7 de este tour y que culminó en un proceso legal contra Bobo Producciones. Pero en esta ocasión la cantante habló un poco más sobre lo que generó del distanciamiento con Ari Boroboy, aunque este incluso forma parte de OV7. Mariana Ochoa compartió que el problema fue desde las redes sociales y sin que les dijeran a los integrantes, que se anunció que la agrupación quedaba fuera. Sin embargo, la habitante de la casa cuenta que Bobo Producciones, productora de los 90s, recibió reclamos y denuncias por Profeco que los llevó a volver a incorporar a OV7 a esta gira porque le salía más barato. Por otra parte, la cantante apuntó que fue Ari Boroboy, mediante Bobo Producciones, quien hizo pública la disputa legal y auditorías que estaban llevando, pues la agrupación llevaba meses trabajando sabiendo que habían conflictos, aunque sin hacerlos públicos. Mariana Ochoa también aclaró que el problema nunca fue contra Ari Boroboy, sino contra Bobo Producciones, sin embargo, este formaba parte de tanto de OV7 como de la productora. Por otra parte, la cantante también mencionó que Ari nunca le pidió disculpas o tuvo algún tipo de acercamiento, como se cree que lo hizo con Erika Saba. Mary Poppins tendría una nueva serie live action, sin embargo, no es Disney quien está detrás del proyecto, sino la productora Pure Fiction Television, la cual se basaría en los 8 libros. Por ende, esta nueva versión de Mary Poppins será más apegada al material original y se alejaría del tono hasta cierto punto incrédulo de la versión de Disney en favor de los aspectos oscuros del texto. De acuerdo con Deadline, esta nueva serie de Mary Poppins busca que el público que nunca leyó la obra conozca una versión más cercana a los libros originales, lejos de la fantasía de Disney. A diferencia de Mary Poppins de Disney, la de los libros es una mujer más oscura y misteriosa, que vive aventuras de corte surreal y aterrador, algo que no se ha podido ver hasta la fecha en pantalla. Lo curioso del caso es que si bien buscan alejarse de la inocencia de la Mary Poppins de Disney, los realizadores se han acercado a este estudio para ver si quieren sumar al proyecto debido a la experiencia que tienen con el personaje. De momento, tanto el desarrollo del show como las pláticas con Disney están a punto muy cercano y muy temprano, por lo que es posible que no sepamos más del proyecto hasta dentro de varios años. Y es que el que se quiera hacer una versión más fiel de Mary Poppins no es algo gratuito, pues la creadora de La Nana odió la versión que Disney hizo de su obra. Se menciona que Travers, la escritora, fue engañada por Walt Disney para vender los derechos de cine de Mary Poppins, pues este le prometió participar en el guion y respetar la esencia del personaje en la película. La escritora no quería vender los derechos, pues pensaba que Disney era una cosa comercial y sentimentalista. Sin embargo, tras 20 años de negociaciones, se vio obligada a ceder debido a una crisis económica personal. Disney no respetó el trato, cambió completamente la personalidad de Mary Poppins, agregó secuencias animadas que Travers detestó e incluso no le hicieron caso al momento de señalar que Julie Andrews no encajaba con el papel. Travers, la escritora, no fue invitada a la premiere, aunque logró colarse la misma, y tras ver la película le suplicó llorando a Disney que cambiara el filme, a lo que este se negó de manera fría y rotunda. En los espectáculos, Liz Vázquez.

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1: 8:52, 8:52, estamos en esta mañana con más información y vayamos ahora a información policiaca. Bueno, esto sucedió en Gómez Palacio, detienen a pareja que viajaba en un vehículo con reporte de robo. Un hombre y una mujer fueron detenidos en Gómez Palacio cuando circulaban en un automóvil que contaba pues con un reporte de robo. La localización ocurrió durante la madrugada del esto en el ejido Cuba, luego de que se activara la búsqueda de este vehículo y elementos de la policía estatal detectaran una unidad con características coincidentes con las cuales pues había esta denuncia. El automóvil era un Chevrolet línea Beat modelo 2019 blanco, utilizado como ecotaxi. Era conducido por Refugio, de 28 años, quien viajaba acompañado de Wendy, de 29. Tras verificar los datos de la unidad, los agentes confirmaron que contaba con reporte de robo, por lo cual ambos fueron detenidos y puestos a disposición del Ministerio Público en la Fiscalía Regional Laguna, junto con el vehículo. Lamentablemente muere motociclista tras caer a barranco cuando circulaba por la Libre Durango-Mazatlán. Familiares comenzaron a buscarlo luego de que no regresó a su domicilio como acostumbraba, por lo cual lo encontraron pues en este barranco. Un varón de 35 años de edad murió luego de sufrir un accidente mientras circulaba en motocicleta por este tramo carretero cercano a El Salto, cabecera municipal de Pueblo Nuevo. De acuerdo con los primeros reportes, el accidente ocurrió alrededor de las 17:30 horas del pasado lunes sobre la carretera libre a Mazatlán, en una terracería hacia el poblado Borbollones de San Dimas. Familiares comenzaron a buscar a este hombre después de que no regresó a su domicilio como acostumbraba y posteriormente lo localizaron en un barranco, esto en la altura del kilómetro 154+500 entre La Ermita y El Salto. Según las versiones en el lugar, bueno, el motociclista había perdido el control de su unidad, lo que provocó que se desbarrancara. A su llegada, los cuerpos de auxilio confirmaron que ya no contaba con signos vitales. El cuerpo fue trasladado al servicio médico forense para la realización de la necropsia correspondiente. Policías municipales salvaron a bebé de 10 días de nacida, y es que una joven madre quedó varada tras poncharse su auto mientras llevaba a su hija al hospital. Una verdadera carrera contra el tiempo vivió pues una joven madre de 19 años quien buscaba desesperadamente llegar a un hospital con su bebé de apenas 10 días de nacida, luego de que la pequeña presentara serios problemas para respirar. El hecho ocurrió cuando elementos de la policía municipal realizaban recorridos de previsión y vigilancia y fueron alertados por una mujer que les hacía señas desde su automóvil. Se trataba de María del Rosario Aviña Bernet, quien explicó a los oficiales que trasladaba a su bebé al hospital materno infantil, esto debido a que por momentos dejaba de respirar. La angustia aumentó cuando, durante el traslado, el automóvil le dejó de esta joven, bueno, pues sufrió una ponchadura, dejándola varada en plena emergencia. Sin tiempo que perder, bueno, los agentes municipales actuaron de inmediato y abordaron a la madre y a la recién nacida en la unidad policial, donde el trayecto hacia el hospital materno infantil, los oficiales mantuvieron bajo vigilancia a la pequeña, verificando que permaneciera consciente y continuara respirando, mientras avanzaba lo más rápido posible, esto para ponerla en manos del personal médico. Finalmente, madre e hija fueron trasladadas al nosocomio, donde quedaron bajo atención médica. Los médicos se retiraron del lugar una vez que confirmaron que ambas habían recibido el apoyo necesario. Más allá de un recorrido de vigilancia, la intervención oportuna de los agentes municipales representó un momento decisivo para una madre que enfrentaba uno de los instantes más angustiantes de su vida, luchar por la respiración de su hija recién nacida. Activan operativo especial de seguridad en límites de Durango. Bueno, un operativo especial de seguridad fue desplegado en la zona limítrofe de Durango con los estados de Zacatecas, Jalisco y Nayarit, con participación de elementos del Ejército Mexicano, Guardia Nacional y corporaciones estatales de las cuatro unidades. Bueno, de las cuatro entidades, más bien, la estrategia contempla la instalación de una base de operaciones pues interinstitucionales para mantener presencia permanente en esta región, particularmente en las comunidades indígenas ubicadas en la zona de que pues converge los cuatro estados. Este despliegue comenzó en Durango con un convoy integrado por personal militar y de la policía estatal, a la que se incorporaría la Guardia Nacional. El secretario de Seguridad Pública de Durango, Óscar Galván Villarreal, explicó que el operativo deriva de una reunión de trabajo sostenida con el Mando Regional de la Defensa en Guadalajara, en lo cual participaron también los titulares de seguridad de Jalisco, Zacatecas y Nayarit. En ese encuentro se analizaron distintos temas de seguridad, entre ellos los demandantes, estas demandas también, planteadas por comunidades indígenas de la región. En el caso de Durango, el despliegue tendrá como uno de los principales puntos de atención al municipio del Mezquital, debido a que su colindancia con otras estas tres entidades. Galván Villarreal señaló que cada estado realizará acciones similares dentro de su respectiva zona de influencia, esto con el objetivo de fortalecer la coordinación y ampliar la cobertura de seguridad en toda la región. 8:58, vamos a breve pausa, regresamos para finalizar este noticiero todas las mañanas.
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0: Son las 9 de la mañana en punto. Es tiempo de finalizar este su noticiero todas las mañanas. Es también el momento de agradecerles a todos ustedes por su compañía. Gracias por estar con nosotros cada mañana. Los esperamos. Tienen una cita mañana de 7 a 9 de la mañana. En este, ya lo sabe, su noticiero todas las mañanas. A nombre del titular de este programa, José Luis Chávez Peinado y Miroslava Román, les agradecemos su compañía y que tengan un excelente miércoles. Hasta el día de mañana.
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6: Hola a todos mis hermanos, un gran abrazo para todos mis hermanitos y gracias a Dios y a la Virgencita de Guadalupe por este hermoso y nuevo día en el que nos bendicen. Quiero llegar y dirigirme al día de hoy en nuestro programa, especialmente a esas personas de buen corazón, de buenos sentimientos, que les gusta ayudar y servir, pero que lastimosamente su vida está siendo arruinada, frustrada. Su vida se encuentra al borde del fracaso, le han dañado su presente, le han arruinado sus metas, sus sueños y le quieren dañar también su futuro. Usted hoy se siente estancado, usted señora se siente enferma, está encerrada en una fuerte depresión porque los problemas en su vida han llegado al límite. Es muy posible, mis hermanos de Dios, que todos estos problemas sean causa de un enemigo oculto que le quiere destruir a través de maleficios, malas energías, energías negativas, hechicería, brujería. Y escuche bien, mis hermanos, porque estos daños los pueden hacer con tan solo un cabello suyo, una fotografía, una prenda de vestir. Se valen de muchas cosas, de muchas porquerías. Se valen de estas pertenencias suyas para rezarle, para velarle, acabar con su paz, con su felicidad, su hogar, su negocio. Así que te invito, hija de Dios, hijo de fe, para que levantes la cabeza y le digas no más a estos problemas. Dile no más a estas envidias, a esas malas energías. 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No somos los primeros, pero sí somos los mejores en la parte esotérica, en la parte espiritual, para ayudarle a saber quién es la persona que le está trabajando, cuál es el mal, qué le han puesto y así, por supuesto, poder liberarle de todo lo malo. Y de esta manera usted nuevamente recupere su felicidad, recupere todas las bendiciones que le han arrebatado. Levante ese teléfono, en sus manos está la decisión y en la nuestra está la solución a esa dificultad, por difícil que parezca.
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6: Avanzamos en nuestro programa. Tenemos llamada en línea en este momento. Sí, ¿con quién tengo el gusto?
7: Dolores Ramos.
6: Dolores Ramos. ¿Fecha de nacimiento, Dolores?
7: Septiembre 3 del 61.
6: Septiembre 3 del 61. Septiembre 3 del 61, rápidamente. Extiendo mis cartas del tarot. Dolores Ramos, septiembre 3 del 61. Bueno, Dolores, pues mire, aquí me marca fracasos. Es lo primero que puedo ver en este momento en el campo del amor. Fracaso en el campo del amor. Claramente una separación. También hay una traición. Sí, mi señora, se trata de tu esposo, quien te deja.
7: Así es, tiene mucha razón. Ya tiene que nos dejamos, que me dejó.
6: Por una ex amiga tuya, es una compañera de trabajo de él, la cual te envidiaba, la cual siempre te ha tenido a ti como ese celo.
7: Sí, así efectivamente ella llegó a mi casa, la invitamos, era muy apreciada ahí, nos conocíamos bastante bien y la recibíamos muy bien, tanto por eso pienso que fue una traición doble.
6: Yo te voy a ser muy claro, muy sincero, lo que te hicieron es un entierro con una fotografía tuya y otra de él. Y por supuesto, esto lo amarraron con listones negros. Esta fotografía la velaron y la rezaron durante 9 días. Luego las enterraron en un panteón, hija mía. El propósito de esto definitivamente es que tu esposo se alejara de ti, te rechazara, como que no se sintiera cómodo contigo.
7: Sí, tiene razón. Yo no, nunca me expliqué por qué cambió tan repentino, por qué de la noche para la mañana empezó a cambiar así, si él no era así. Y nunca me había puesto a pensar en por qué en ella, precisamente, que había sido a causa de ella. Y lo vi por olvidado hasta ahora que conocí una persona y me recomendó con usted.
6: Y el cambio de él fue total, el cambio de él fue rotundo.
7: No, sí, efectivamente.
6: Dolores, te voy a decir una cosa y aquí ni siquiera lo importante es eso, porque la relación con tu esposo ya pasó a la historia, tú ya ni siquiera lo amas, ya ni siquiera piensas en él.
7: Así es, y por eso le digo que como eso quedó así inconcluso, ya ni me acordaba, o sea, pero sí me recomendaron mucho con usted que hablara por lo mismo, porque no se me da nada, todo se me viene abajo.
6: Pero lo importante eres tú, hija mía, en este momento, porque estás bloqueada en muchos aspectos. No encuentras el amor. Además, cada día vas de para atrás como el cangrejo, hija de Dios.
7: Sí, así es, tiene usted mucha razón.
6: Dolores, te vamos a ayudar, pero cuanto antes nos vas a visitar, si es posible hoy mismo, vas a visitarnos en una de nuestras oficinas, consultorios. Ya por interno te estaremos dando la información, la dirección. Vas a llevar 2 veladoras blancas y agua bendita de 3 iglesias diferentes. De esta manera vamos a liberarte de ese hechizo. Porque tú estás muy joven y mereces ser feliz, mereces encontrar esa persona ideal.
7: No, tiene usted mucha razón y mire que estaba yo escéptica en esto, pero he recuperado mucho la confianza con usted.
6: Vamos a realizar un vomitivo, vas a expulsar ese mal de raíz, eso te lo garantizo. Y también te vamos a decir exactamente dónde está ese entierro, dónde está esa porquería, porque hay que desenterrar esas cosas negras y quemar de una vez por todas esas malas energías que te están bloqueando, que te tienen mal. ¿Ok, Dolores?
7: Sí, claro que sí.
6: Bueno, hija, échale ganas. Gracias por tu llamada. Dios te bendiga.
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6: 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No espere más. 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Hoy es el momento de cambiar su vida. Hoy es el momento de recuperar todo lo que ha perdido. Es el momento de liberarse de toda esa maldad y usted pueda gozar de buena salud, pueda gozar de todas las bendiciones, de todas las cosas bonitas de esta vida, de esa salud, de una salud plena, de una salud larga y duradera, que usted pueda gozar de un negocio próspero, de negocios exitosos, que pueda por fin dejar esos vicios, alejarse de las malas personas, de las malas compañías, que pueda encontrar el amor en su vida. Encuentre el amor en su vida, mi hermano, mi hermana. 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Nosotros le vamos a ayudar a encontrar esa persona ideal, esa media naranja, esa mujer, ese hombre que le ame, que le respete por siempre, que nunca le sea infiel, que le brinde un hogar maravilloso lleno de felicidad, paz, armonía, que sea un apoyo para su vida, que le ayude a crecer, a realizarse como persona.
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6: Continuamos en este su programa Caminos de Luz. Y me indica Audio Master que tenemos llamada en este momento. Sí, bueno, ¿con quién tengo el gusto?
8: Luis Iglesias,
6: regálame tu fecha de nacimiento, Luis.
8: Mayo 5 del 72.
6: Ya tenemos aquí las cartas del tarot. Aquí me marca un fuerte dolor en la cadera y como en la parte de la columna, en la parte alta de la columna. ¿Es así o no es así?
8: Hace 2 años y medio, más o menos.
6: Tú me vas a decir si es así o no. Te encuentras una cosa rara como a la entrada de tu negocio, algo así como tierra negra, algo como grasoso, mezclado como con diferentes hierbas. ¿Sí recuerdas eso, Luis?
8: Así es, fue precisamente a la entrada de mi negocio. Yo me dedico a la entrada de la oficina. Estaba así una bolsa negra, así como la cortina, como que me habían echado aceite, que pido que aceite porque era algo así grasoso, y unas hierbas, pero lo que sí, no lo levanté con las manos, estaba lo molesto porque yo pensé que habían unos vándalos, me habían hecho eso en el negocio, y me pateé las hierbas esas que estaban ahí y pateé la bolsa. Al patearla, se rompió y era como tierra, más o menos tierra, pero me imagino que tenía sal porque se veían algo así blanco, no estaba revuelto prácticamente.
6: Ahí es donde empiezan todos tus problemas en tu vida porque te salaron, te arruinaron la suerte, lo cual te ha hecho perder ese ánimo, esas ganas de vivir, esas ganas de luchar, de trabajar, últimamente cansado, agotado, como sin ánimos, ¿mantienes, Luis?
8: Sí, me he sentido prácticamente, no pierdo el ánimo, pero sí muy decepcionado, ¿no? De que las cosas no se me dan y aparte de que físicamente no tengo la energía para luchar como antes lo hacía. Yo andaba buscando los negocios y no paraba yo todo el día visitando clientes, capacitando trabajadores, era una persona demasiado activa, ¿no? Okay. Y ahorita, por mis dolencias, la verdad, no tengo ánimos ni de caminar porque las articulaciones todas son las rodillas.
6: Ok, hijo de Dios, necesito que nos visites personalmente, nos va a visitar personalmente lo más rápido posible para ayudarte y vas a traer agua bendita, tierra de tu casa, de alguna maceta o algo así, vas a traer 7 limones verdes porque vamos a destruir, vamos a sacar ese maleficio que te hicieron. Y por supuesto, ahí también te vamos a decir quién te realizó esta maldad, ¿ok?
8: Ok, muchas gracias.
6: Bien, Luis, gracias por tu llamada. Que Dios te bendiga.
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6: Así de esta manera se nos está acabando el tiempo. Gracias a todas las personas donde quiera que se encuentren, que han escuchado nuestro programa, que han recibido ese mensaje de esperanza. Les invitamos para que nos llamen cuanto antes. Si usted está sufriendo, si usted está pasando por cualquiera de estas dificultades que hoy hemos escuchado, que hoy hemos mencionado durante nuestro programa, si usted está pasando por alguna de estas crisis, si está sintiendo esas cosas extrañas de las cuales hemos hablado, ya llámenos, libere sus miedos, despeje sus dudas de una vez por todas y sánese, cúrese, restaure su vida. Mis hermanitos de Dios, mis hermanitas del alma, les deseo un gran día. Los esperamos en un programa más. Que Dios los bendiga y que Dios me bendiga. Hasta pronto.
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0: 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Ya son las 9 de la mañana con 24 minutos. Muy buenos días, sean ustedes bienvenidos a la cabina de la mejor en esta mañana de gozadera. Goza, goza, goza, goza, goza. ¿Hay alguien aquí con vida? Estamos iniciando con todo en este miércoles, mitad de semana. En este miércoles ya 7 de octubre del 2026. ¿Qué dice acá de este lado?
1: Buenos, buenos, buenos.
0: Buenas, buenas. Días, buenos días.
1: Excelente miércolitros.
0: Gracias, igualmente.
1: Aquí los joteiteros de Joga Granjas presentes. Y andamos al tentón.
0: Okay.
1: Un saludazo, claro, para ti, ya sabes.
0: Gracias.
1: Para el todólogo de allá de donde matan, de arriba otro lado. Para okay. Un dólar, para Doña Patrulla, y para todos los roseros. Y no sé si nos pudieras poder regalar un combito mañanero, mi chula.
0: Ok, oye,
1: de favorzote.
0: ¿Y el motomán qué onda? ¿Por qué ya no le manda saludos? ¿Ya no está ahí? ¿O qué? ¿O qué show?
2: Ponte a trabajar, huevón.
3: Señora.
4: Dios mío, señor, sálvame.
2: Pobre cosita.
0: ¿Qué fue de él o qué onda? Dice Jay. Salieron temprano los brujos. Ahora no nos cortará la inspiración. Bonito día, chula piciosa. Si se pudiese. Ok, perfecto. Fíjate que ya tengo a los invitados de esta mañana, ¿eh? Mandaron mensaje bien temprano a los muchachos. Madrugaron. Buen día, chula. Ponles un ponte a trabajar a los brujos.
2: Ponte a trabajar, huevón.
0: Oye, qué hermosura que pusieron a los brujos desde temprano. Ya si no nos cortan la inspiration. Ándale, ándale, ándale. Así es el asunto. Empezar temprano y ya. Dios los ayude. Dios los bendiga y Dios me bendiga a mí también. Oye, pues ya tenemos los tres invitados de esta tercia. Fíjate nada más, chécate la super tercia que tenemos el día de hoy, ¿eh? De ese lado llega el primer invitadazo.

0: Ahí están los tres invitadazos de esta mañana. No voy a poner de otro artista hasta la una de la tarde que no sean ellos tres. Y Sí, bueno. Si me piden otro artista, acuérdense que solo voy a decir.
1: Dios mío, señor, sálvame.
0: Así nada más. Hola, dice, aquí de este lado los pescadores del río Conchos, estamos escuchando en el 5 de mayo. Fíjate que esa tercia fue votada casi, se pusieron de acuerdo, no sé qué onda, pero recibieron varios mensajes de que querían a Gerardo Coronel, que ya lo tenía pendiente, y luego acá decía que Valentín Elizalde no lo he invitado, y los cadetes ya tenía varios mensajes que decía cadetes, entonces, pues bueno, me fui casi por la mayoría de votos, de mensajes, de no sé, pues hay mensajitos que ustedes mismos mandaron, no es cosa mía, sino que ustedes mandaron el mensaje desde temprano para decirme qué artista querían que estuviera de invitado. Bueno, 9 en punto, porque luego se hacen los malos entendidos, que tú dijiste que esto, que yo escuché, que bla, bla, bla, ¿verdad? Mi chula, saludos. El Motomán se volvió del otro bando y ya no se acopla. Se hizo del equipo Teletón. Ok, con razón.
2: Hola. Hola. Buenos días. ¿Me puedes mandar un saludo para mi hermana?
0: Ajá.
2: Y un ponte a trabajar huevón.
0: Ok, perfecto. Saluditos para tu hermana. Y mira, le mandamos de una vez.
3: Ponte a trabajar huevón.
0: Ok. Dice acá de ese lado, mi chula. 10 de 10 esa tercia, Se va a poner bueno. Ya no es bueno, es bueno. Se va a poner bueno. Buenos días, ájale. Con Valentín Elizalde, excelente. Saludos, mi Pati, mic. Saludotes, Buen día, ponme la de la yaquecita con Valentín, porque hoy mi hermana Jacqueline cumple años y le cae gordilla esa canción. Ok. Ay, mi yaquecita. Ay, mi yaquecita.
4: Hola, chula, ¿cómo estás?
0: Hola, saludos. Buenos días.
4: Ahí, ponte esa rolita, la que tú quieras, aquí para mi 50 nuevo que traigo aquí. Ajá. De parte del Huito, ánimo banda.
0: Ok, perfecto, me parece excelente, la de te quiero así, te amo así como tú eres. Buen día, chula, saludos para ti, gracias. Me puedes poner la del venadito, los voy a ir apuntando porque luego se me va el show. Luego se me va el show y ya no sabemos ni qué onda, ¿verdad? Me puedes poner, ahora sí te pusiste buenas como para viernesito, pero apenas es miércoles, chula. Fíjate, desde el lunes andamos con todo el ánimo, Mi chula, los cadetes, un saludo para las chicas de Luis Ábalos. Ya está dicho esa tercia, dice la de vete con él. Pura de Valentín Elizalde. La de busca un amor... Ok, es la de busca otro amor, ¿no? Bueno, pero le entendí, ¿verdad? Le entendí. Bueno, tototototes y brujitos día, chula, chulísima. ¿Cómo amanecimos hoy? Rica, sabrosa, deliciosa, chupable, masticable y bien coqueta, ¿acaso? Ya en friega en las carreras y a todo volumen, la mejor FM y dándole fregazos a los fierros del gym. Ah, qué bueno que aclaras. Saludos y bendiciones para todos los gozaderos, en especial para usted, chula, gracias, Dios la bendiga, siempre un fuerte abrazote bien apretujado, TQMMMMMMM. Yo quiero una de los cadetes, la de una página más, ok, una página más, ya la apunté acá porque les digo que luego se me va el rollo, ok. Dice, es ájale jalea, ¿y para qué me pone esa carilla? ¿Para qué? Es como dice, ¡ay, está mensa! Buenos días, ¿me pueden mandar una canción de Jenny Rivera, la de Amiga si lo ves? Y un saludo para mis 4 princesas que las amo con todo mi corazón.
1: Dios mío, señor, sálvame.
0: Y un ponte a trabajar.
3: Ponte a trabajar, huevón.
0: Ok. Mi Lupita, ¿qué dice mi Lupita?
5: Hola, mi chula hermosa. Hola, ¿me pone días la canción de los cadetes, la de aquel amor, por favor? Gracias, okay. Que tenga un excelente miércoles.
0: Perfecto, ya está, ya dijo mi Lupita, ya dijo. Buenos días, chula, ya ombliguito de semana. Me pones la canción de Andaba sacando papa. Ok, perfecto. ¿Qué dice de Valentina Elizalde? Excelente día, gracias, gracias, gracias. Oye, ¿y la Edna? ¿Dónde andará la Edna? Ya nos abandonó nomás porque abandonó el grupo también.
6: Buenos días, mi chula. Buenos excelente días. Miércolitos, mitad de semana. Oye, mi chula, esa tercia está muy buena. Te quisiera pedir una canción de cada grupo, pero pues ya ves que la interventora luego se enoja que porque nomás una canción de un grupo. Entonces, si se pudiese, si quisiese, poniese la canción Cense de Valentiense. Una canción de Valentín Elizalde, mi chula.
0: Ok.
6: La de Pa' Mis Enemigos, ¿cómo ves? Aquí, para escucharla aquí con mis compañeros del trabajo. Y al que le queda el saco, pues que me diga y a ver cómo lo arreglamos.
0: ¡Yeah! ¡Oílo, oílo!
6: ¡Y soporta!
0: Ok, perfecto, mi chula. Tú no eres mi ex. No, pues no. No, pues no. Dice, faltó mi combo. Ahí le va, chiqui. Ahí le va.
3: ¡Vamos a trabajar, huevón!
2: ¡Cállese, señora!
1: ¡Dios mío, señor Sánchez!
3: ¡Pobre cosita fea!
0: Ahí está el combazo mañanero. ¿Qué onda, chula? Bonito día. ¿Me puedes poner la de Hombre Alegre de los Varones de Culiacán, por favor?
1: ¡Dios mío, señor Sánchez!
0: ¡Buen día, chula! ¿Me puedes poner, por favor, una canción de la banda MS? ¡Increíble! ¡Gracias, preciosa!
1: ¡Dios mío, señor Sánchez!
0: A ver, ¿qué dice?
2: Buenos días.
0: Buenos días.
2: ¿Me puede poner un saludo para mi papá que está trabajando?
0: Ajá.
2: Y un ponte a trabajar, huevón, y la canción de Grupo Firme.
3: Ponte a trabajar, huevón.
1: Dios mío, señor, sálvame.
0: Buen día, chula. Mándale un saludo a Toño de las suspensiones y póngale dos ponte a trabajar.
3: Ponte a trabajar, huevón. Ponte a trabajar, huevón.
0: Ay, sí tenemos bastantes mensajitos, ¿eh? Vamos a darle carrera a esto.
7: Me mandó mi combo.
4: Chula, chula, chula. Ponme la canción de A Mis Enemigos. A los que andan allá para Catlán y Santiago Pesquero, de parte del Guito.
0: Ok, perfecto. Ahí está, saludos al Guito. Chulita, muy pero muy buenos días. Saludos y bendiciones para ti, los gozaderos. ¿Cuál es la dinámica? Bye, TQMMM. ¿Cómo que cuál es la dinámica? Hoy a la interventora, ya se le olvidó la dinámica del día de hoy.
1: Dios mío, señor, sálvame.
0: Es más, le vamos a poner un...
3: Ponte a trabajar, huevón.
0: Y un...
2: ¡Cállese, señora!
3: ¡Pobre cosita fea!
0: ¡Nombre! ¡Nombre! ¿Qué pasó con la interventora?
8: Hola, ¿qué tal? Buenos días, mi chula.
0: Buenos días.
8: Bonito miércoles.
0: Gracias, igualmente.
8: Para todos los gozaderos que te escuchan. Por ahí la de Un Lobo Domesticado de Valentín Elizalde, por favor.
0: Ok. Lobo domesticado. Lobo domesticado. Ya está. Dice, buen día, chula, ¿puedes poner porfa la de Mi Virgencita de Valentina Elizalde? Pero ponla, please. Ay, pobrecito, nunca le ponemos nadota. Bueno, ya mejor ni voy a decir nada porque... Hoy ando más de buenas que... ¿Quién le diré? ¿Quién le diré? Pareciera que es especial de puro vale, Simón. Casi, casi.
6: Oye, mi chulita, no, qué rollo, qué onda, qué pues.
9: Ya está.
6: No se puede ir unos días de vacaciones porque se les olvida todo.
9: Mi virgencita de Valentina Elizalde, pero ponla,
6: please. Ay, Dios mío.
9: Ay, pobrecito, ¿no? Nunca le ponemos nada.
6: Oye, chulita, ¿cuál era el otro de Gerardo?
9: No puedo decir nada porque...
6: Bueno.
0: Oye, qué bonito me escucho ahí de fondo, ¿eh? ¡Qué bárbara! 10 de 10. Entonces, dime quién está en la tercia, dice la Violet. Va de nuevo, ¿eh? Gerardo Coronel, Los Cadetes y Valentina Elizalde. ¿A poco ya regresó el Marcos? Dice. ¿Qué te digo, Violet? ¿Te digo la verdad o te miento? Dice acá el Marco, justamente. Buen día, chula. Déjate caer ebrio de amor. Ok, a ver, vamos a apuntarla acá. Ahí está, el Marco fue uno de los que pidió a Valentina Elizalde. Ahí está, fue parte de esto, de que, pues, fueron varios mensajitos de Valentina Elizalde. Entonces yo dije, ándeles pues, necios, ahí está. Un bombazo mañanero para Lencho de Cedis, Vizcaya, para que se aliviane. Gracias. Ya no es el combo, ¿eh? Es un bombazo.
3: ¡Ponte a trabajar, huevón!
7: ¡Cállese, señora!
1: ¡Dios mío, señor Sánchez!
10: ¡Pobre cosita fea!
0: Saludos para suspensiones, Raciel, y dos, ponte a trabajar. Saludotes. Y...
3: ¡Ponte a trabajar, huevón! ¡Ponte a trabajar, huevón!
0: Ok, fíjate qué rolota acaba de solicitar la Violet. Se me fue mi amor, de Gerardo Coronel. ¡Uy, no! Ya nos va a poner a llorar desde temprano, ¿verdad? Ella quiere llorar desde temprano. Y pues bueno, ¿quién soy yo para detenerle su llanto? A ver, vamos con el último audio.
11: Mi chula hermosa,
0: ¿cómo hola, amaneció? Mi chula.
11: Póngame por favor la de, era de signo Libra, por favor, mi chula. Ah, que tenga Dios excelente Dios, día, Dios, mi Dios, chula. Dios. Mamazota.
0: ¿Oílo?
11: Y cinco chiflidos, mi chula, para despertar, mi chula.
0: Y sí, hasta te voy a poner seis, mijote. Seis.

0: Ahí te mandó uno extra a la Comis. Dice, ponle 7, ponle 7. ¿Cómo que el signo Libra? Ay, no te digo.
1: Dios mío, señor, sálvame.
0: Gerardo Coronel, los cadetes y Valentín Elizalde son los invitados de esta mañana. Ahorita regreso con más mensajitos porque ya llegaron más, pero ahorita les doy lectura, ¿ok? Vamos a iniciar esta tercia.
2: Y esta va para la que anda diciendo que es mi ex. ¡Jálese, compa, Nitro!
0: Vamos a mandar esa para el que anda diciendo o la que anda diciendo que es su ex. No, hombre, yo no tengo ex. Tengo testimonio de cómo Dios me soltó de su mano. Soy La Chula y estaré contigo hasta las 2 de la tarde. Iniciamos la tercia. Gerardo Coronel, cadetes y Valentín Elizalde. Buenos días.

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1: Ya son las 10 de la mañana con 4 minutos, ya pasando a las 10 de la mañana, ya se puede llorar, ¿sí o no? ¿Sí o no? ¿O todavía nos esperamos otro ratillo? ¿O qué onda? ¿Ya es válido? ¿O nos esperamos hasta las 11? ¿O qué? Ya de una vez, ¿no? Una lloradilla y a seguirle. Chula, muy buenos días, saludos, ¿nos podrías poner la canción de Siguen Ladrando los Perros? Para el personal de aguas del municipio, en especial para la cuadrilla 6. Y un ponte a trabajar. Ok, perfecto, ahí está el saludo.
2: Ponte a trabajar, huevón.
1: ¿Qué dice el audio? El audio.
3: Buenos días, mi chula, buenos días.
1: Hola, buenos días.
3: Un excelentísimo y bendecido día, mi
1: gracias.
3: Chula. Aviénteme el cerillazo de los cadetes de Linares, mi chula.
1: Ok.
3: Ya te la sabe, mi chula. Saludotes y bendecido día.
1: Perfecto, el cerillazo. Buen día, mande un saludo para el comandante Pompis, que hoy es su cumpleaños y que si le puedes poner 2 pesos de mañanitas y un combo mañanero. Ok, nos vamos a ir directamente con las mañanitas gozaderas, ¿le parece o no?

0: Las mañanitas gozaderas para todos los que están cumpliendo años el día de hoy, en especial para el comandante Pompis, dice acá.
1: Buenos días, Chula, saludos.
0: Hola, buenos días.
1: Feliz un día de semana.
0: Gracias, igualmente.
1: Como siempre, el programa huérfano, ya sabes cómo, puedes ponerme el, como un duende, por favor, de los cachetes. Gracias y excelente miércoles.
0: Ok, perfecto. Como un duende, yo sigo tus pasos. Saludos al Rolando hasta las Canadás. Gracias de verdad por estar en sintonía.
2: Ajas, ajas, mi chula, mi está para llevar de lonche. Muchos chiflidos, mi chula. Tú la cholis, la chulis, la cholis. ¿Quién sabe cómo se llama? Me puedes poner la de mis enemigos, como entiende salde con el papazote, entiende salde, mi chula. ¡Ay, ay, ay, Antonia!
0: ¡Antonia!
2: Y arriba yo, mi papá y la chona.
0: ¡Oilo,
3: oilo!
0: ¡Cuela, cuela, cuela, cuela! Ya se puso bravo, ¿eh? Buenos días, que tengas excelente programa y un bonito día. Me puedes mandar unos saludos especiales para la colmena, con especial dedicatoria para el dientes de elote tierno, para Pistachón, para el abejorro Manuel, para el güero Picaflor, para el flaco Ringo, para el capibara viajero, para el Shrek Prieto, para el cabeza de foco, para el Rubas, el Travis, tumba defensas, Pimo, saca la cheves, Pimo, con combo y tres ponte a trabajar y sus tres rayadas de malle.
4: Ponte a trabajar, huevón.
5: ¡Cállese, señora!
6: Dios mío, señor, sálvame.
4: ¡Qué cosita fea!
0: Ahí está el combo y gracias a los que nos escuchan allá en la colmena. Hola, chula, ¿se puede un ponte a trabajar para el Cala?
4: Ponte a trabajar, huevón.
0: Cala, échala. Ánimo, ánimo, chula, buen día, ¿cómo andas? Al millonazo, ¿tú qué onda? ¿Todo bien, todo chido? Oye, chula, ¿me puedes mandar un saludo para el Hugo de aquí de la central camionera con todo el combo? ¡Ánimo, delincuencia!
4: ¡Vente a trabajar, huevón!
5: ¡Cállese, señora!
6: ¡Dios mío, señor, sálvame!
4: ¡Pobre cosita fea!
0: ¿A poco ya regresaste de vacaciones? ¿Dos, tres días o qué?
7: Buenos días, mi chula.
0: Hola, buenos días.
7: ¿Me podrás poner la canción de Pepito y su caballo? Gracias.
0: Ok. Muy amable. Pepito y su caballo. A ver. Dice acá. Oye, ¿qué onda? Casi me mordió ese vato, Simón. Guáchate el clima. Anda, qué delicioso, ¿eh? 10 de 10 ese clima de las Canadás. Disfrútalo, machín. Porque es el clima, no, una deliciosidad. Buen día, chula, me puedes complacer con la rola de la nueva fortaleza. Se llama Permíteme y un saludo a la raza y un señor sálvame.
6: Dios mío, señor sálvame. Dios mío, señor sálvame.
0: Se proyecta la raza, dice. Comi, ¿ya es momento de llorar o todavía no? Tú dime. Tú estás en representación de la interventora. Tú me puedes decir, Simón, ya lánzala o no, espérate otros minutillos. ¿Qué onda? Porque me están solicitando justamente la interventora una para chillar, una para llorar. Entonces, pues lo voy a complementar. Dice, ya, de una vez. Ok, perfecto. Acá también dice, sí, chula, ya aviéntala para no andar con las prisas. Hola, chula, ¿me podrías complacer con la canción del Palomito de los Cadetes? Ok. Perfecto, pues entonces vámonos a la música. Llega Gerardo Coronel en esta tercia. Gerardo Coronel, Valentín Elizalde y los Cadetes presentes.

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0: las 10 de la mañana con 32 minutos en este miércoles, mitad de semana. Nos vamos con todo en esta tercia, ¿eh? Llega Gerardo Coronel, Los Cadetes y Valentín Elizalde presentes en esta mañana de miércoles. Buenas noches, mi chula bella. Me pueden mandar un combo gozadero para el Mollejas, el Pokebola, el Cristian, el Eric, Don Luis, el Inge, los Alejandros, el Panecito, el Moco Débil, el Huevos de Oquis, el Mel, el Beto, el Misael, el Inge Alfredo, el Maestro Chuy y la secretaria Lupita del Taller MG, Taller Semamó, Taller San Carlos y Montacargas Express. Una tercia de Valentín. Ok. Gracias, excelente fin de semana. Atentamente, el loco de la cuadra, Popeye el Marino. Ok, perfecto, ahí está Popeye el Marino y su combo.
1: Ponte a trabajar, huevón.
2: ¡Cállese, señora!
3: Dios mío, señor Sánchez.
1: Pobre cosita fea.
0: Nos vamos a ir con la siguiente tercia. Me están solicitando la de Che Hígado, Che Viejos. Che todos. Así que dice, buen día, un combo para Rodo Domínguez.
1: Ponte a trabajar, huevón.
3: Dios mío, señor Sánchez.
2: ¡Cállese, señora!
1: ¡Qué cosita fea!
0: Ahí está. Entonces nos vamos a ir directamente con la siguiente tercia. Irá nomás esta rolota. Che hígado, y de paso tú también. Son las 10 de la mañana con 33 minutos. Ya regreso. Ya nomás. Ay, qué precioso está el Gerardo Coronel.

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0: nieve de... Ya son las 11 de la mañana en punto en este hermoso miércoles.
1: ¿Qué onda, mi chula, chulísima?
0: ¿Qué rollo?
1: Días, ¿cómo está?
0: ¿Todo bien?
1: Se me pone Catarino y los rurales de Valentín. La tragedia de Rosita, los cadetes y la otra, la que tú gustes. Saludos.
0: Ok. Fíjate nomás, él no dijo una, él no dijo dos, él dijo tres. Vámonos, de volada.
2: Mi chula, me puedo poner la de sobre tumba de mi padre, con Valentín y Salde, mi chula hermosa.
0: Ok, perfecto, acá dice chula, buenos días, me puedes poner la rola de los cadetes, la de sabor de engaño, tienen tus ojos cuando me miras. Chula, un beso, ya está, perfecto. Hola, buenos días, chula hermosa. Te encargo, por favor, una de Valentín. Ok, la de mis enemigos, ahí voy. Vámonos con Gerardo Coronel en esta mañana, que nos dice, ay, Dios mío, tutorial.

Los cuadros cuelgan de las paredes como tú los colocaste. Tus sandalias están en su lugar y hasta tu bata de baño está donde la pusiste tú. Lo único que ha cambiado es el espejo. Ahora, cada vez que lo veo, me refleja una figura con unas sombras profundas bajo mis ojos y unas arrugas que empiezan a amenazar mi rostro, el rostro que tantas veces acariciaste.

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0: 11 de la mañana, ya con 19 minutos en esa hermosa mañana de miércoles. Miércoles ya 7 de octubre del 2026. Vamos directamente con los saluditos. Hola, chula, ¿me podrías poner las mañanitas para Miriam Mayorga, que cumple 15 años hasta Labor de Guadalupe? Gracias. Ya mandamos las mañanitas gozaderas, así que se une a la celebración Mariam Mayorga. Mariam Mayorga, que el día de hoy está cumpliendo 15 añitos.
1: Véntele, mi chula, vente nuestro convito mañanero ya aquí a las tortas del Chiro Liro.
0: Ok.
1: Con la rolita, la de Llegué Borracho de Amor.
0: Llegué borracho de amor.
2: Dios mío, señor,
0: sálvame. Saludos a las, a los lonches del Chiro Liro. Las tortas, lonches, todos sus derivados. Gracias por estar en sintonía. Hola, chula hermosa, preciosa. Yo no te voy a pedir canción porque todas están bien buenas. Gracias. Oye, te encargo la de Chalupa y Buenas. Ok, vamos a mandar la de Chalupa. ¿Qué dijiste? Chalupa y Buenas. Ok. Chalupa y Buenas de Gerardo Coronel. Ten, ten, ten, tereren, ten. Ok, ya la tengo acá de este lado. Perfecto. Hola, chula, buenos días. Excelente mañana. 10 de 10 el programa de día de hoy, ¿eh? Siempre, siempre.
3: Buenas tardes.
0: Buenas tardes. Chula,
3: no me cansaré de decirte, excelente programa. Muchas gracias por hacernos el día más alegre con tus ocurrencias. Nos tienes muy contentos, mi chula, muy consentidos. Gracias, mamazota. Ay. Ya te extraño más que mi esposa, mi chula. Chiquitota.
0: ¿Cómo? Fíjate nada más. Ya me extraña más que su esposa y tal, ni siquiera me voy. Todavía ni siquiera me voy. Oye, qué bonito, ¿ah? Que así, sin los brujos a esta hora. Como que se va uno de corridito más a gusto. O nah. Ahora después a la música llega Gerardo Coronel, que nos canta Chalupa y Buenas. Gerardo Coronel, los Cadetes y Valentín Elizalde son los invitados de esta mañana. ¡Vámonos! 618-233-2010 es el número de WhatsApp.

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0: Ya son las 11 de la mañana con 33 minutos. Seguimos en este hermoso miércoles de tercia de ases. La verdad es que está 10 de 10 esta tercia. No habíamos tenido a Gerardo Coronel de invitado. A Valentín se me hace que sí. A los cadetes también, pero Gerardo Coronel no había estado entre nuestros invitados. Oye, saludotes también ahí para Sixto, el muchacho que es el encargado de los pedidos ahí con Esther. Muchísimas gracias por estar en sintonía, siempre me llegan sus recados, gracias, gracias, y me estaba solicitando 30 cartas, ahorita se la busco con alguno de los artistas invitados, si no, ahorita se la mandamos a la 1 de la tarde, ¿le parece? Al cabo, confío en que Esther va a dejar la radio en la mejor FM, quiero pensar, porque le estoy mandando pura rolita de la cara, de la sabrosa. Así que nos vamos a ir directamente con lo más nuevo de Gerardo Coronel. Se llama Para Ya Saben Quién. Para Ya Saben Quién, ¿para qué le hacen al Mickey? Esa canción es
1: Para Ya
0: Saben Quién. Déjenla, regresamos poquito.

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12: Unos minutos más y serán ya las 12 del mediodía. Oigan, ¿todavía andan ahí con vida o qué? ¿O qué pasó? ¿Qué pasó? Ahí se quedaron ya, muy... muy, muy, muy entretenidos con las rolitas. ¿O qué pasó? ¡Chula! Cosas de ayer de los cadetes, porfis. Ayer ya no me pusiste la que te pedí. Apenas estaba preguntando por ti, fíjate. Yo dije, ¿y la Edna? Ya nos abandonó, ya ni un mensajito ni nada. ¡Nadota! Mi chula, buen día, porfa. Un combo para el maestro, perfecto, arredondo con la canción. Por las parrandas con Valentín. Ok, perfecto. Un combo.
13: ¡Ponte a trabajar, huevón!
14: ¡Cállese, señora!
15: ¡Dios mío, señor Sánchez!
16: ¡Pobre cosita fea!
12: Y luego acá dice mi chula, una rolita de Ezequiel Peña.
15: ¡Dios mío, señor Sánchez!
12: ¡Hola, buenas tardes, chula! Te encargo, por favor, una rolita del grupo Firme.
15: ¡Dios mío, señor Sánchez!
12: Ok.
17: No, aquí andamos, aquí andamos. Yo sigo esperando la de mi duende, yo creo que no está... tal lo encuentran, se esfumó.
12: Sí, es que fíjate que tengo bastantes canciones, les dije que las iba apuntando, entonces voy en orden, así como me las pidieron desde las 9 de la mañana, así voy complaciendo las rolitas, ¿ok? Dice, chula, bonito día, saludos, saludotes. Hola, buenas tardes, chula, chula, te encargo una de Chuy Lizárraga.
15: Dios mío, señor Sánchez.
12: Mi chula, pon la de Miguel y mi

0: Miguel Sonora y sus ojos negros. Ayer tampoco me puso la que le dije. Saludos, hermosa. Recuerden que el día de hoy los invitados es Gerardo Coronel, los cadetes y Valentín Elizalde.
1: Dios mío, señor.
0: Rolitas de estos tres artistas. El día de ayer hicimos una fiesta, una pachanga de bandas, Banda MS, Banda El Recodo, Banda Los Recoditos. Entonces, ahí una disculpa si no les complazco con sus rolitas. Ahorita a partir de la una de la tarde se las dejo, ¿ok? Mi chula, buen día, la de Vencedor de Valentín. Ya la mandamos, ¿eh? Y un combo para la raza de Gabino Santillán.
2: ¡Ponte a trabajar, huevón!
3: ¡Cállese, señora!
1: ¡Dios mío, señor, sálvame!
4: ¡Pobre cosita fea!
5: Mi chula, ¿cómo dilata? Póngamela, calienta las vainas para que estén el muñecón, mi chula, hinche vieja, huevona. Oiga, mi chula, si no me empiezas cachetadas y me quedo a dormir con el perro.
0: Ay, no, eso no lo queremos nosotros, para nada. Así que vamos a la música, seguimos en este, a ver, dice, la de los pájaros, ya la mandamos, la bamba, ok, acá tengo ya la bamba, para bailar la bamba, para bailar la bamba. Vámonos pues, llega, se solicita, mira nomás. En esta colaboración con el Flaco es Gerardo Coronel.
6: Se solicita.
0: Cuando son las 11 de la mañana con 51 minutos.
6: Se solicitan.
0: Invitados: Gerardo Coronel, Cadetes y Valentín Elizalde. Paso. En la tercia de Ases.
6: Traemos

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2: Es mediodía. Hagamos un breve paréntesis en el trayecto diario de nuestra vida. Y elevemos al cielo una plegaria como muestra de gratitud.

0: Señor, convencidos de tu infinita bondad, elevamos los brazos al cielo, invocando tu misericordia, para que perdones nuestros errores y derrames tus bendiciones sobre nuestras familias. Líbranos de nuestros enemigos, de las enfermedades y vicisitudes. Guárdanos de la violencia, de la congoja y aflicciones. Protege y bendice nuestros hogares e indícanos tu senda para seguir nuestro peregrinar por el camino del bien.
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1: Acabamos de escuchar a la novedad norteña. Ya cuando son las 12:04, lo más nuevo se llama Dos Mujeres. 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

0: Ahí está esta información y nos vamos directamente con los mensajitos ahí a través de nuestro WhatsApp que dice...
1: Pierdo la concentración.
2: Un combo a los...
0: ¿Qué? A ver, otra vez.
2: Yastila, buenos días. Pones un combo a los bebés italianos, por favor. Te crecen ganas los pachorrudos, ay, porfa.
0: Ok, un combo.
3: Ponte a trabajar, huevón.
4: ¡Cállese, señor!
5: Dios mío, señor, sálvame.
3: ¡Qué cosita fea!
0: Buenos días, chula, porfa, la canción de Nuevo Amanecer de los Cadetes. Ya está, dice, aquí seguimos, chulita, aquí seguimos, y no nos vamos. Ok. Están perrotas las rolas, chula. Ponte la rolita de la... La de y no me lo das, porfa, otra vez. Ah, no, ya no voy a decir nada. Ahorita te la mando, Marco, con todo el gusto del mundo, ¿ok? Hola, buenas tardes, chula, hermosa, preciosa, divina. Oye, te encargo, por favor, una rolita de Valentina Elizalde. La de Ebrio de Amor. Fíjate que ya la mandamos. Esa rolita ya la mandamos, pero ahorita vemos qué onda. A ver cómo le hacemos para mandártela de nuevo. O la mandamos ahorita a la una. Recuerde que ya nada más nos queda hasta la una de la tarde con esto de la tercia. Luego a la una nos vamos con puras seguiditas, ¿ok? Nos vamos con la música. Llega Gerardo Coronel. Ha de ser feo, ha de ser feo, gacho. Horrible, son las 12:07.

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0: 18 minutos, seguimos en este miércoles de la tercia de Aces. Gerardo Coronel, los cadetes, y Valentín Elizalde son los invitados de esta mañana. En este miércoles ya se está nublando, ya se está nublando. Diosito les dio la oportunidad de lavar tempranito y dijo ya estuvo. Saludos para mi amor lindo Marcelo, que lo amo, de parte de su Violet. ¡Ay! ¡Y! Todo va bien, todo va bien. Todo es amor, pero dice, mándale un combo.
1: Vente a trabajar, huevón.
2: ¡Cállese, señora!
3: Dios mío, señor, sálvame.
1: Pobre cosita.
0: ¿Qué pasó, Marcelo? ¿Qué pasó ahí? Querida chula de nacimiento, ya salió la canción A Mis Enemigos, ¿no? Ahí va caminando, ya van caminando los esposos santos. Vamos, vamos todos siguiendo sus pasos. Hola, buenas tardes, un combo para el encargado de gorditas, Leo, el cochivara mayor, que ya le pare a su pluma cuata. ¿Ok?
1: Vente a trabajar, huevón.
3: Señora.
0: Nos vamos a ir con una rolita que usted le puede poner nombre, apellido, RFC, CURP y demás. Se llama Judas. Judas no murió. No, hombre, yo lo vi. Yo lo escuché. Mandó mensaje y toda la cosa. Se desapareció, pero volvió. Judas no murió.

0: El 8 de octubre.
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0: 33 minutos, estamos prácticamente en la recta final de esta tercia, nada más. De 1 a 2 de la tarde nos vamos a ir con puras seguiditas en este miércoles, mitad de semana, ya 7 de octubre del 2026. Me voy rápidamente con los mensajitos ahí a través de nuestro WhatsApp. ¿Qué dice acá?
1: Por favor, Fote, mi chula, véntate ojito de capulín con laberinto, por favor.
2: Dios mío, señor, sálvame.
0: Ok. Oye, saludotes para mi Alondra, ya la preciosa que en este miércoles nos está escuchando. Muchas gracias, preciosa, Te mando un besote, gracias de verdad por estar en sintonía. Y saludos a los pimpollos, a las bendis y al mismísimo Felipe. Oye, nos vamos a ir con la música. Me están solicitando, se buscan, les hablan, gozaderos, se buscan borrachos. Dice. Se buscan borrachos, dice el Gerardo Coronel. Jalan o no. Si van a jalar o no.

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1: Y con eso terminamos la tercia de Aces. Ahorita de 1 a 2 de la tarde nos vamos a ir con puras seguiditas. Muchísimas gracias por mandar su mensajito ahí a través de nuestro WhatsApp en esta tercia que estuvo 10 de 10. Me voy al corte, luego llegan las 30 cartas con saludotes ahí para el chavo, el muchachón encargado de de traer los encargos de Esther. Mira. Obviamente saludotes a Esther y a toda la gente que está ahí comiendo, desayunando, no sabemos, pero que está ahí degustando. Buen provecho. Y nos vamos con la canción de las 30 cartas con saludos para Sixto.
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3: Y a la 1:00 p.m. con 6 minutos nos vamos directamente con rolitas seguiditas. Ahí escuchamos las 30 cartas. Acá de este lado dice: chula, buenas tardes. Te encargo de piel a piel de río. Gracias. Ahí están complacidos. No escuché mi mensaje, chulita. Saludos para mi amor lindo, Marcelo, que lo amo de parte de su Violet. ¡Ay, qué padre! ¡Chula, aviéntame la vampiresa! De volada. Vámonos. La vampiresa de los tigrillos. Mira nomás.

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2: una de la tarde con 9 minutos. Nos vamos directamente con otra de las rolitas que están solicitando a través de nuestro WhatsApp. 618-233-2010. ¿Qué dice acá?
3: Mi chula, hasta el día de hoy.
2: Hasta el día de hoy. Ya está, perfecto. Primero nos vamos con Y Llueve. Es Tropicalísimo Apache llegando en esas seguiditas.

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0: tarde con 26 minutos. Estamos en la recta final de este hermoso programa. ¿Me puedes hacer un servicio social para quien conozca a Doña Kiki de la Farmacia Guadalajara de la calle Yucatán? Que le digan, porfa, que ya perdone a Garay, el panecito de Montacargas Express, porque quiere agarrar la tetera. Y porfa, ponle una canción que le llegue. Gracias y excelente 14 de febrero. Hoy al otro. Hola, chula, buenas tardes. Excelente tardecita. Oye, hay una canción que te gusta poner mucho a ti en este tiempo de... ¿De qué? De Halloween. Ah, ok, dice Halloween. Creo que es de Mr. Chivo. ¿Me la pones, porfa? Claro, por supuesto. Mira nomás. Se llama Frankenstein.
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0: Sí, o soy Frankenstein.
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8: Una de la tarde, ya con 36 minutos. ¿Qué dice acá de ese lado? ¡Buenas!
9: Me espanteó la rola, chula.
8: ¿Por qué, oye?
9: Yo pensé que ya hacías ASRM.
8: Ah, caray.
9: Ah, qué tonoto. Discúlpame, soy disléxico. Es MSAR.
8: ¿Qué?
9: No te creas, chula.
8: ¡Ya es anda borracho!
9: ASMR. Perdón, chula, es que ando con toda la actitud del martes.
8: ¡Uy!
9: ¿Cómo no, estás, chula? ¡Qué milagro!
8: Se anda borracho este viejo, ¿eh? ¿Cómo que martes? ¡Es miércoles, mijo! ¡Miércoles!
10: ¡Chula, mi chula!
8: ¡Qué rollo!
10: Se cansó de esperar, acostaba.

0: queda con ganas.
1: No, pues ya para qué la pongo, mijo, si ya la cantaste toda. Dice, ¿me puede poner la canción de Karim León, La Primera Cita, por favor? Y pueden mandar saludos a todos los del San Marcos. Saludos a todos los del San Marcos. Hola, chula, excelente tardecita. Te encargo, por favor, una rola de Control. La de Cumbia con el Sol. Ok, Cumbia con el Sol. Ya está. Ahí está.

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0: Hermoso miércoles, que ya se está empezando a nublar. Ahorita en 2-3 segundos va a empezar a llover. Y bueno. Dice, ando mal, ¿a poco? Si no me dicen ni cuenta, ¿eh? Igual un gusto escuchar tu voz y tu programa es el mejor de la radio. Gracias. Hola, mi chula, un saludo para Gorgonio y el Pollo y la Fer, ¿ok? Saludotes.
1: Hay un saludo para el maestro, mi chula, y para Manuel. Y pónganles un trabajar, huevón, junto para ustedes.
0: ¡Válgame Dios!
2: Ponte a trabajar, huevón.
0: Vosotros para mí también.
2: Ponte a trabajar, huevón.
0: Me puse doble porque no ando haciendo nadota, va. Nadota, nomás estoy aquí desde las 7 de la mañana sentadita de bonita, dijo mi abuelita. Hola, chula, buenas tardes, excelente tardecita. Oye, ¿me pones por favor una rola del Coyote? Ufas, estaba esperando esa oportunidad, definitivamente. Oye, saludotes ahí para Minayeli Luna, hasta Gómez Palacio, para Berito, que andan con toda la actitud en la oficina, como debe de ser. ¡Ay, Dios santo! Y vamos a mandarle. Oye, faltan 10 minutotes para que sean las 2 de la tarde, ¿eh? 10 y las 2. No es que estoy yo presionando a la gente y nomás que no se le haga tarde, ¿eh? Qué chula de escucharte a esta hora. Alegras la tarde. Gracias. Oye, y la Bere, acá nada más me mandó un mensaje y nadota. Dice, good morning, la devolveré a Mar de Valentín. O ya la pusiste. Oye, ¿por qué no salió ese mensaje? Qué mala persona soy, la verdad. Saludotes a mi Bere, preciosa. Oye, pues nos vamos a ir con la música. Esa rolita que le encanta, le fascina a Nayeli y a Berito. Súbale, no importa. Arrastrada es una. Personas malhumoradas, muchas. Iba a decir otra cosa.

muchísimas gracias por acompañarme en este miércoles. Si Dios te lo permite, regreso el día de mañana con el jueves migajero. Gracias. Que tenga excelente tarde. Se queda ahorita con Manuel Aguilar a las 4 de la tarde y ahorita de 2 a 3 con la música continua. Dos invitados. Yo sé que le va a gustar.

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2: Hola, ¿qué tal? Un saludo muy especial, un saludo caluroso, un saludo muy cariñoso a todos nuestros queridísimos hermanos del alma que nos sintonizan, a todas las personas, a todos los hermanitos y hermanitas que siempre nos acompañan a través de este espacio, que están pendientes de ese mensaje de motivación, de ese mensaje de fuerza, energía que siempre estamos llevándole a ustedes a través de nuestro programa Caminos de Luz. Somos el Grupo Internacional Fuerza Espiritual y le damos la bienvenida a ustedes para que a partir de este momento puedan participar de nuestro programa, para que usted que nos escucha no se quede sin la oportunidad de cambiar su vida, de buscar el camino correcto hacia la felicidad, hacia la prosperidad, hacia el éxito, hacia la buena salud, mi hermana, mi hermano, mi amigo, mi señora, usted que se encuentra en su rancho, allá en su casa, en su lugar de trabajo, a usted que va en su carro, usted que se encuentra en este momento laborando o tal vez realizando las labores del hogar, yo le invito para que siempre hagamos el bien a nuestro prójimo, para que siempre extendamos esa mano amiga, esa mano de ayuda, para que seamos buenas personas de gran corazón, porque para eso llegamos a este mundo, para eso se nos dio esa oportunidad de vida, para poder ayudar y servir, para hacer buenas obras en esta tierra, mi hermano, mi hermana. Pero en este momento también quiero dirigirme a esas personas que están al borde del desespero, que están en la lamentación, el sufrimiento, para entregarles ese mensaje de esperanza. Porque quiero decirle, mi hermano, que si hay una forma de solucionar esos problemas que usted tanto le aquejan, que tanto le agobian, que hoy le han robado su felicidad, su tranquilidad, que le tienen encerrado, triste, abandonado. Ya no puede dormir, ya no tiene paz, tranquilidad en su vida.
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2: Sí, bueno, tenemos llamada en este momento. ¿Con quién tengo el gusto?
4: Guadalupe Espinosa.
2: Guadalupe Espinosa. ¿Fecha de nacimiento, Guadalupe?
4: Noviembre 22 de 1974.
2: Noviembre 22 de 1974. Bueno, Guadalupe, a mí me complace que hayas tomado esa decisión de llamarnos a nuestro programa. Dime algo, Guadalupe, con toda sinceridad, ¿has visitado algún lugar a que te hagan limpias o barridas de cuerpo?
4: La verdad sí, pero pues no he visto resultado aún. Nada más, pues me dicen cosas y yo la verdad sí igual.
2: Ok, aquí ya me encuentro en mi mesa con las cartas del tarot. Y lo primero que puedo percibir, evidenciar, es que eres una persona que le gusta emprender, una persona entusiasta, que ha luchado y batallado en la vida, eso sí. Pero desafortunadamente, hija, veo que de un tiempo para acá se ha perdido el respeto en tu hogar. Hay discusión, hay problemas. Hay problemas con tu esposo, con tus hijos, un ambiente muy tenso, mucha discordia. ¿Es así o me equivoco, hija de Dios?
4: La verdad, me está diciendo, o sea, realmente la verdad, y tiene, ya tengo casi un año que estoy así, me siento insegura de mí misma, he tenido demasiados problemas con mi pareja, con mis hijos, estoy pasando por algo, la verdad, muy horrible, horriblemente feo.
2: Claro, hija, es más, aquí, a través de tu fecha de nacimiento y apoyado con las cartas como te lo venía diciendo, puedo ver que anteriormente en este hogar había amor, era un hogar lleno de comprensión, respeto, y de un momento a otro las cosas cambiaron sin saber por qué.
4: Así es, la verdad, sí. Éramos muy felices. Y como le comento, de un tiempo para acá, todo ha sido muy horrible, horriblemente. Yo antes era muy feliz, o sea, convivíamos muy bien con la familia, con mi esposo, o sea, todo. Pero la verdad, ahorita es un caos, o sea, no nada que ver como antes.
2: Guadalupe, le voy a decir una cosa y le voy a ser muy sincero. Y es que aquí me muestra traición y me marca también una mujer que está interfiriendo en la vida de ustedes. Dime, hija mía, ¿tú tenías ideas o sospechas de que en la vida de tu esposo había otra mujer?
4: Más o menos me daba yo una idea, pero pues no estaba yo, la verdad, muy segura. Pues ahorita lo que me está diciendo, pues acabo de reaccionar que sí es verdad, porque pues ya lo sospechaba yo, pero no me sentía yo muy segura.
2: Sí, claro, es evidente su cambio, se molesta fácilmente, no soporta que le digas nada, se desespera tu esposo por salir de casa, no se siente a gusto.
4: Así es, él siempre se la pasaba conmigo en casa, él era muy raro salir y un tiempo para acá él se siente desesperado, ya no está ni nada, ni un día está con nosotros, con la familia.
2: Mira, Guadalupe, te voy a hablar con toda claridad, con toda sinceridad. Tu esposo está siendo rezado a través de una fotografía para que no puedan estar bien, pero él sí te quiere, él aún te ama. Pero esa actitud es porque a través de brujería esa mujer lo tiene dominado, pero no es por amor. Eso sí, esta mujer no lo quiere. Esta es una mala mujer, te lo voy a decir. Quiere de él solamente su dinero, está solo por interés. Vamos a hacer lo siguiente, me vas a visitar cuanto antes, me vas a traer una fotografía de él y vamos a retirar ese daño, vamos a romper ese hechizo, vamos a liberarlo. Cuando nos visites en nuestro consultorio de sanación, nos vas a traer también dos veladoras blancas y agua bendita de tres iglesias, porque también te vamos a mostrar el rostro de esa persona que le está haciendo esa maldad, para acabar con la felicidad tuya, de tu esposo, la de tu familia, para verlos separados, para verlos alejados, para destruir totalmente tu hogar.
4: Sí, ok, me parece perfecto y la verdad yo estaré porque sí necesito que me ayude, la verdad me siento muy desesperada.
2: Ok, hija de Dios, yo me comprometo en el nombre de Dios y el grupo Fuerza Espiritual, visítanos hoy mismo si es posible. Hija de Dios, dime una cosa, ¿sí tienes fe y crees en que te vamos a ayudar?
4: La verdad sí, siento que me va a ayudar y pues me va a sacar de ese problema que tengo. No cabe la mejor duda que me está hablando con la verdad.
2: Ok, Guadalupe, gracias por tu llamada, que tengas un feliz día, te esperamos hoy mismo. Des esa oportunidad, Dios te bendiga.
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2: Le vamos a decir si ese problema que usted tiene, esa dificultad, es causa natural o sobrenatural. Si esa mala racha, si esos problemas en su hogar, si ese dolor de cabeza, ese dolor de espalda, si esa ansiedad, si el no poder dormir en las noches. Si cada una de estas dolencias, dificultades, angustias son de solución natural o simplemente son causadas por personas malintencionadas, son causadas por personas que le envidian, que le traicionan, que quieren verle mal, destruido, acabado. Si estas enfermedades, el que le vaya mal en los negocios, el que su pareja le engañe, le traicione, le haya dejado, le haya abandonado, es causa de un mal puesto, de un trabajo oscuro, de un hechizo, un salamiento, un endongamiento, un amarre, una brujería, mi hermano. O si todas esas dolencias, todos esos males que usted está padeciendo, está sufriendo, son causa de un bebedizo, de un alumbramiento, una velación, mi hermano. A lo mejor usted esté siendo víctima de un rezo. Tal vez le hayan hecho misas negras para haberle acabado, para destruir su vida, su felicidad, su hogar, para destruir su familia, para destruir todo lo que usted ha logrado con creces, mi hermano, mi hermana. 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hacia el éxito, hacia la paz y la tranquilidad que usted tanto se merece, porque usted tiene derecho a ser feliz, tiene derecho a alcanzar el éxito, a tener buena salud, a tener un hogar maravilloso, en armonía, paz y felicidad.
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2: Vamos a recibir una llamada más en vivo. Sí, ¿con quién tengo el gusto?
5: Con Pilar Cruz.
2: Pilar Cruz. Regálame tu fecha de nacimiento, Pilar.
5: Febrero 15 de 1975.
2: Febrero 15 de 1975. Febrero 15 de 1975. Ok, Pilar, bienvenida a este su programa. Siempre he dicho que este es un programa de ustedes y para todos ustedes. Así que en este momento te pido que te concentres y pongas toda tu fe. Vas a concentrarte, vas a poner toda tu fe en este servidor que te vamos a aclarar dudas. Vamos a realizar una lectura de las cartas del tarot a ver cómo marcha tu vida. Bueno, aquí me sale la carta del demonio. Desde ahí comenzamos mal, Pilar. Esta carta quiere decir que efectivamente está siendo influenciada a través de una misa negra, a través de alguna misa oscura, para acabarte, para destruirte, para desestabilizarte. Aquí me marca que todo está mal, en el amor, en el dinero, y lo peor, me muestra un problema en tu salud. Dime una cosa, Pilar, ¿desde cuándo sientes como ese ardor en la planta de los pies, como esos piquetes, como esa picazón en la planta de los pies, un dolor fuerte? Como si te estuvieran quemando la planta de los pies.
5: Sí, todo el tiempo. De hecho, se lo olvidó de todo el día. O sea, me despierto en sí porque no me deja dormir ese mismo ardor.
2: Mira, Pilar, todo este problema está siendo causado por un asentamiento en tu estómago. Tú recibiste a través de una comida o una bebida un daño de maldad. Mira, hace un tiempo muy largo tú tuviste como una discusión, problemas con una persona cercana. Y esta misma es quien te dio esa porquería que te tiene padeciendo ese problema.
5: Sí, de hecho sí.
2: Ok, hija de Dios, vas a visitarnos lo más pronto posible a nuestro consultorio y te vamos a hacer vomitar, te vamos a limpiar de tu cuerpo esa maldad, ¿ok?
5: Sí, ok, perfecto, bueno, dejo de estar, muchas gracias.
2: Gracias por tu llamada, feliz día, que Dios te bendiga.
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2: El tiempo en la radio es corto, mis hermanos, el tiempo en la radio es oro. Yo por eso les invito para que ustedes sigan llamando, para que nos visiten. No esperen a que sea de demasiado tarde, no dejes para mañana lo que puedes hacer hoy. Hemos llegado al final de nuestro programa, un programa más del Grupo Internacional Fuerza Espiritual. Este es su espacio, Caminos de Luz. Aquí los esperamos en otra emisión para seguir compartiendo con nuestros oyentes, para seguir ayudando, para seguir orientando, para seguir despejando sus dudas. Que Dios los bendiga y que Dios me bendiga. Hasta una próxima oportunidad.
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miércoles. Hoy es miércoles, mitad de semana, miércoles 7 de octubre. Fíjate, no, hombre, qué gusto, qué placer. Ya llegué, ya estoy aquí con todos ustedes para complacerlos, para que me digan lo que ustedes gusten, lo que ustedes manden, lo que ustedes deseen en este miércoles. Los invito para que me sigan en mis redes sociales como Manuel Aguilar, mi Facebook, Manuel Locutor Aguilar, mi página, Manuel.lamejor, mi Instagram. Hasta el día de hoy voy a venir porque ya a partir de mañana me voy de vacaciones. Mañana salgo de vacaciones, ya nada más hoy vengo. Ya mañana no voy a estar, regreso como hasta el 22, creo, de octubre. No recuerdo, pero nada más voy a estar hoy y así nos vamos a llevar, ¿verdad? Oigan, pues ya llegué, ya estoy aquí, estoy listo para complacerlos. Vamos a iniciar. ¿Les parece? Vámonos con una cancioncita pequeña y luego ya regreso para seguir hablando porque tengo varias rolas. Estamos enseñando mensajitos, 618-233-2010. Dejen, voy y recibo mi comida y luego ahí vengo, Simón. ahí vengo, no se vayan en esta tarde bonita. Se dejó venir el rancho aquí nomás. Buenas tardes, bienvenidos a La Mejor.

más en esta tarde bonita. Oye, ya ahí ya atendí a la chica que vino a traerme mi comida, mis sagrados alimentos, ¿eh? Saluditos ahí para ella. A ver, dice por acá a través del WhatsApp, 618-233-2010, 618-233-2010. Dice, hola Manolito, me pone la canción de los palillos chinos con los príncipes. Gracias, que tengo un excelente miércoles. Ya está, mi Lupita, con todo el gusto del mundo, le mando los palillos chinos y ti.

dice, buenas tardes, ¿podría ponerme la canción de Escondidos? Muchas gracias, ¿ok? ¿Escondidos así se llama? La checo y se la mando. ¿Escondidos de quién será? A ver. Escondidos, si nos da la gana. A escondidas será. Ah, no, escondidos. De banda La Adictiva. Sí, me da. Quiero pensar que de La Adictiva. Ya está. Entonces dejen mando estas dos rolitas. Y luego de esta manera estamos iniciando. Y estamos arrancando la mejor FM 103.7. Se dejó venir el rancho. Sobres.

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2: Radiósfera. 10 de febrero de 2010. Comunidades entre Hidalgo y Puebla. La gente escucha una explosión. Algunos ven una bola de luz cayendo del cielo. Llega Protección Civil. Llegan investigadores. Buscan durante días. No encuentran nada. Nadie pudo explicar qué había pasado, porque México no tenía forma de rastrear lo que cae del espacio. Eso cambió. Cada año entran a nuestro planeta más de 40.000 toneladas de material que lleva miles de millones de años viajando por el espacio. Son pedazos de asteroides y de núcleos de cometas. Entran a la atmósfera a velocidades de entre 11 y 70 kilómetros por segundo. A esa velocidad, el aire los calienta hasta que se funden y emiten luz. Esa luz es lo que llamamos estrella fugaz. Su nombre científico, meteoro. Aquel evento sin explicación en Hidalgo motivó a científicos a crear la Red Mexicana de Meteoros. Su nombre en náhuatl es Citlalín Tlamina. Citlalín Tlamina. Estrella que hace saeta. La idea nació en 2012. La construcción empezó con un modelo de madera hasta llegar a la estación actual, hecha en acero con 4 cámaras sensibles al infrarrojo que filman la bóveda celeste las 24 horas del día. Ese detalle importa. La mayoría de las redes de meteoros en el mundo observan solo de noche. La de México también vigila de día, gracias a un dispositivo que llaman coronógrafo,
3: aunque el nombre no es del todo exacto.
2: Lo que hace es taparle el sol a las cámaras. Un motor mueve una varilla que sigue la trayectoria solar y va generando un eclipse artificial en cada lente, protegiéndola sin bloquear el resto del cielo. El equipo también desarrolló una red neuronal con inteligencia artificial que distingue automáticamente si lo que grabó la cámara es un meteoro o un avión. Si un objeto no se deshace por completo al cruzar la atmósfera y un trozo llega al suelo,
3: eso ya es un meteorito.
2: La red también busca localizarlos y recuperarlos. Los meteoritos son cápsulas de tiempo del sistema solar. Nos dicen de qué materiales se formaron los planetas. Incluso traen materia orgánica que pudo haber contribuido a la aparición de la vida en la Tierra. La primera estación se encuentra en el techo del Instituto de Geofísica de la UNAM. La segunda, en la cima del volcán Sierra Negra, en Puebla. Para que funcionen como red, deben estar separadas entre 70 y 150 kilómetros. Así pueden cruzar datos y calcular con precisión la trayectoria real del objeto. Redes parecidas operan en España, Brasil, Chile y Estados Unidos. La mexicana tiene algo que las otras no. Estudiantes de la UNAM y del Politécnico construyeron buena parte del hardware y escribieron todo el software
3: que es de código abierto.
2: Ahora, la próxima vez que veas una estrella fugaz sobre México, puede que Citlalín Tlamina la esté grabando y sepa exactamente de dónde vino. Con información de la doctora Guadalupe Cordero III del Instituto de Geofísica de la UNAM. Un guión de Leonardo Santiago con información del portal Ciencia UNAM. Les saluda Mónica Genis.
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0: comiendo. Ya tenía mucha hambre, mucha hambre. Pero bueno, ya solo se van unos minutos ya para que den las 5 de la tarde, 11 minutos. Y será las 5 de la tarde a través de la mejor FM 103.7. ¿Qué onda, eh? ¿Qué onda? ¿Qué planecito en este maravilloso y espectacular miércoles, mitad de semana? Ya el día de hoy ya salió el sol, gracias a Dios. Ya pudimos lavar para que se nos secaran los garreros, ¿verdad? Porque ya estaba el sol bien metido.
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0: Dice, muchas gracias por complacer, Lolito, eso es todo. Usted siempre me complace, gracias. Gracias a usted, mi Lupita, por estar siempre en sintonía de la mejor FM. A ver, ¿qué dice por acá este audio? Buenas tardes.
2: ¡Rollo!
0: ¡Qué onda!
2: ¡Rollo! ¿Cómo andas? Oye, buena tarde. Ya se metió el sol otra vez. Ya no sé ni... me quito la sudadera. Pero sí, bien mal, mi madre. Oye, dime, un parillo que una rolita, por favor, antes de que te vayas, Manuel, porque luego ya no vuelves hasta en noviembre, diciembre. Aviéndote con la de Agua Salada, ¿o qué? Bienvenido de los Tigres, vamos a chillar.
0: Agua Salada, probé. Ok, ya está. Agua Salada. De los jefes de jefes, los Tigres del Norte. Ok, ya está. Ya la programamos por acá. A ver. Dice, buenas tardes, póngame el guapango de la fe norteña. El burro loco que estamos escuchando en el 5 de mayo. Que andamos enchilando, gracias. Ah, enchilando. Dije, ¿cómo? Ok, ya está. Oigan, entonces dejen mandar esas dos rolitas y lo voy a regreso para complacerlos. Me doy prisotota, porque me ando quedando bien atrás, bien atrás con las rolitas, con las complacencias. Entonces, pues déjenle doy prisilla, ¿verdad? Vamos a la música. Son los jefes de jefes, los Tigres del Norte, es el Agua Salada, aquí nomás.

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10: ¡Vámonos pa'l rancho! Ya son las 5 de la tarde, ya las 5 de la tarde, con un minutillo estamos entrando a la segunda hora de programación, la segunda hora que voy a estar con todos ustedes a través de la mejor FM 103.7 en este miércoles maravilloso, miércoles mitad de semana, miércoles 7 de octubre. Así mero, fíjate. Oigan, escuchamos ese guapango loco, ese guapango del burro loco. De la fe norteña.
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10: Y la neta, ahí los espero el lunes, ¿eh? El lunes 12 de octubre, ahí los espero en mi Pilar de Zaragoza. Voy a iniciar ya la fiesta el viernes. Viernes 9, tengo la coronación. Sábado 10, tenemos el rodeo. Domingo 11, el gran coleadero. Y por la noche, quema de pólvora con las banditas y demás. Y luego, el lunes 12, es el aniversario del Pilar. Entonces, por muy temprano, bueno, no tan temprano, tampoco somos tan madrugadores. 10, 11 de la mañana tenemos el desfile. Y luego ya por la noche, el gran baile con la fe norteña de Toño Aranda. Con todo su equipo. Trae sus camionzones y todo lo demás. Pero descansamos esos días poquito. El sábado 17, la pelea de gallos. Y cerramos nuestras fiestas de aniversario y patronales 2026 con la cabalgata. El domingo 18 de octubre. Simón, espero ya haya anotado. Si no, sigan mis redes sociales y ahí voy a publicar todo. Ahí está publicado todo lo que tendremos. Todos los gustos, todos los eventos y demás, ¿verdad? Por eso es la parte que me tengo que ausentar estos días, ¿verdad? Porque tengo mucho trabajo. Dice Manuel, buenas tardes. ¿Me podrías poner la canción de Ben, del Poder de Zacatecas? Por favor, saludos. Ok, ya está. Dice Meño, buenas tardes. Ponte la rola de... Sí, cómo no, de los terribles del norte, gracias, ok. A ver, entonces, Primero la de Vete, la de Ven del Poder de Zacatecas. Ven, ven, ven del Poder de Zacatecas. Y luego la otra que me van pidiendo, ¿verdad? Y yo los voy complaciendo. 618-233-2010, 618-233-2010. También los invito para que nos sigan en nuestras redes sociales como La Mejor FM 103.7 Durango. Ahí estamos en Facebook, estamos en Instagram, estamos en WhatsApp, en TikTok, en todas las redes sociales que pueden imaginarse. Ahí andamos todo el equipo de La Mejor FM. Ni al caso, Julia, somos tres, así que vámonos a la música. Es el Poder de Zacatecas, se llama Ven, aquí nomás. Buenas tardes, vámonos.

0: Oye, ya son las 5 de la tarde, ya con 9, bueno, 10 minutos, ya con 10 minutillos en este maravilloso y espectacular miércoles 6-18-2-33-20-10. Aquí andamos en Se Dejó Venir el Rancho, hasta las 6 de la tarde. Recuerden que a las 6, de 6 a 7 nos vamos con el artista invitado. De 6 a 7 de la tarde nos vamos con el artista invitado del día de hoy. ¿Quién va a ser? No lo sé, la neta,
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0: El día ya tuvimos al rey de las taquillas, al Julión, yo.
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0: Te admiro.
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0: A ver, déjame ver quién anda por acá en el WhatsApp. Dice, hola, buenas tardes, Manuel. ¿Me podrías mandar un saludo para Laura Soriano, que la está escuchando desde el 5 de febrero? Saludos para Laurita, con todo el gusto del mundo. La Laura Soriano, hasta allá, hasta el 5 de febrero. Y toda la gente bonita del 5 de febrero. Les mando un saludote, Simón. Y la gente también de aquellos poblados bonitos, de Francisco Montes de Oca. La gente del 15 de octubre también. Saludos para ellos. ¿De dónde más? Navacoyán. También saludos a la gente de Navacoyán, a la gente del 5 de mayo, la gente de Calera, Santa Cruz del Río, todos esos poblados bien bonitos, la Colonia Hidalgo también, por supuesto, la gente de la Colonia Hidalgo. Les mando un saludote con todo el gusto del mundo, esa gente chambeadora, esa gente bien bonita, con todo el gusto del mundo, la gente de Villaviejo, la gente de Villanuevo, y pues todos esos poblados, ¿verdad? Todos esos poblados, la gente del medio rural, les mandamos un saludote con todo el gusto del mundo. Dice, buenas tardes, Manuel, ¿me puede poner la rolita de La Muerta con Legítimo, por favor? Gracias. Ok, ya está. Dice, ¿me puedes poner la de En Silencio, dedicada para mi mejor amiga Rosy, de parte de Lulú? Ya está, mi Lulú. ¡Arre, Lulú! Así que vámonos a la música. Bueno, déjame, primero la busco y luego ya la mando. Pues como... ¿cómo quiero, verdad? ¿Cómo quiero mandar estas rolas de La Muerta? Legítimo. Ok, entonces la voy programando y luego ya se las mando. Simón, 618-233-2010. 618-233-2010. En esta tarde sabrosa, tarde deliciosa, de Se Dejó Venir el Rancho. ¡Vámonos, pues!

20 minutos, las 5 de la tarde con 20 a través de la mejor FM 103.7 en este miércoles, mitad de semana, miércoles rico, miércoles sabroso, miércoles delicioso, ¿verdad? Oigan, el día de ayer que puse mi en vivo, una persona me comentó, ah, es el que grita mucho. Y yo, ¿qué? Ay, Osito Santo, yo sé que no les puedo caer bien a todos, yo lo sé. Y eso lo tengo más que dicho, más que... Pero es más la gente que me quiere. Ay, ahora. Van a decir, ¿qué? Se trae puro sueño, ya está borracho, mijo, ya está necio, váyase a dormir, ¿verdad? Dice por acá, buenas tardes, Manuel, la de todo lo fue, o la de contéstale, todo lo fue... Na, na, na, na, na, na. Ok, todo lo fue. Todo lo fue. La de Lenin Ramírez, ¿verdad? Ok, ya está. Dice, buenas tardes. La de contéstale con la energía norteña para mi mejor amiga Lulú Hernández de parte de Rosy, por favor. ¿No la había complacido a usted? Creo que no, ¿verdad? Ok, entonces dejen mando estas dos rolitas para complacerlo. Contéstale, ni que me fuera a poner celoso. Ok, entonces dejen mando esta rolita y luego voy a un corte rapidote y ya regreso, ¿verdad? 618-233-2010. Es el Lenin Ramírez, se llama Todo lo fue aquí nomás.

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0: las 5:30. Fíjate qué rápido, ya habla media hora nomás y te terminó, se dejó venir el rancho, ¿eh? Nada más media hora voy a estar con ustedes en este programa, se dejó venir el rancho, y a las 6 de la tarde vamos con el artista invitado del día de hoy en este maravilloso y espectacular miércoles, ¿verdad? Ok. Vemos, vemos.
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0: A ver, dice, buenas tardes, don, póngase la de la Ramona con saludos para todos los albañiles.
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0: Ok, Ramona, te quiero, Ramona. Oye, saludos, a todos los albañiles, ¿verdad? A todos los albañiles bien chambeadores, esos albañiles que siempre andan en friega, siempre andan en friega. A ver, dice, ¿qué dice por acá este audio? Buenas tardes.
2: Buenas, Manuel.
0: ¿Qué onda?
2: ¿Me podrías poner la canción que se llama Te odio y te amo de Grupo Legítimo, por favor? Saludos.
0: Aunque suene raro. Ok, ya está. Te odio y te amo. Te odio y te amo. Aunque suene raro. Ok, ya está. A ver, entonces voy a mandarles tres. De una vez tres para que valga la pena, ¿verdad? A ver, bueno, ¿qué onda, mijo?
3: Buenas, buenas, buenas, buenas, buenas, buenas, buenas, buenas, buenas, buenas, buenas, Meni. Buenas las tengas. ¿Cómo estás, Meni? Te voy a extrañar, Meni.
0: Cállese, mijo, él está diciendo la chula.
3: Ponte la canción de Te voy a extrañar, Meni, de Grupo Montes de Durango.
0: Te voy a extrañar.
3: Porfa.
0: Ahí le está diciendo la chula. Igual,
3: ti.
0: Un placer escuchar tu voz y tu programa es el mejor de la radio. ¡Ayer! Ahí le dijo este viejo así en la mañana a la chula, en la tarde. Para ser exactos, a la 1:39 de la tarde le mandó ese mensaje. Igual, un placer escuchar tu voz y tu programa es el mejor de la radio. ¡Ay, qué! Y yo, ¡ay, a mí me va a extrañar! Y bueno. ¡Así es la gente! ¡Así es la gente!
3: Meni, esta estación es la más perra de todas.
0: Y se sabe.
3: Tú no te pongas celoso, Meni, tú también.
0: Jamás.
3: Yo amo tu voz, amo tu programa, amo tu cotorreo, Meni.
0: Y me
3: Mira,
0: amas a mí.
3: A la chula no le ando diciendo que la voy a extrañar, ni
0: no
3: le dedico
0: va.
3: Una canción, ni le ando diciendo que,
0: Mañana te va a regañar la chula, mañana te va a regañar la chula. Porque como ya no voy a estar yo mañana, van a decir, no, sí, Manuel, mejor nadota y que no sé qué y que no sé cuántas. Ya los quiero escuchar. Pero bueno, para mí es un gusto y la neta, eso que dijo que la estación es la número uno de Durango, pues ahí estamos, los números no mienten, nos ha ido bendito Dios muy bien. Gracias a ustedes estamos colocados en un número muy bueno para cuestiones de los rating. Entonces, pues no nos vamos a enganchar con ninguna otra estación porque hay que sigan haciendo su luchita los pobres, ¿verdad? ¡Los pobres! Mira nomás la rola que voy a mandar en ese momento. ¡Ea!
4: Ramona es la chica la más gorda de Cabora.
0: Ramona, te quiero. Uy, esa rola es una rola bien perrona, Es una rola que no va a pasar de moda. La neta, yo sé que no va a pasar de moda y uno la va a seguir bailando. La neta. Porque le dan uno ganas de bailar. ¿Sí o no? ¿Sí o no, padrino? ¿Verdad? Vámonos pues a la música. Son los Haces de Durango. Es la Ramona, aquí nomás. Buenas tardes.

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2: Revista del Consumidor Radio. ¿Te da miedo que tu plancha queme tu blusa favorita? En nuestro estudio de calidad pusimos a prueba distintas planchas de vapor y te demostraremos que no necesitas gastar una fortuna para tenerla mejor.
3: Quédate y descubre cómo cuidar tu dinero.
2: Revista del Consumidor.
3: ¿Cuánto tiempo inviertes a la semana tratando de quitarle las arrugas a tu ropa favorita? El ritmo de vida actual exige que el cuidado de nuestras prendas sea rápido, seguro y eficiente.
2: Y aunque existen textiles que no necesitan alisarse, la plancha de vapor ha evolucionado para seguir siendo una pieza clave en nuestro hogar.
3: A diferencia de las tradicionales planchas secas, las de vapor requieren menos esfuerzo y reducen el riesgo de dañar tejidos como el algodón, lino, mezclilla o poliéster.
2: En su interior cuentan con un depósito de agua que al calentarse libera vapor a través de los orificios ubicados en la suela. La combinación de calor y humedad suaviza las fibras de tela, lo que permite que se estiren y recuperen su forma original.
3: Además, en la actualidad existen algunas que cuentan con tecnología anti-sarro, golpe de vapor para arrugas difíciles y funciones verticales para alisar sin una tabla de planchado.
2: Para que tu compra sea inteligente y elijas una aliada que mantenga tu ropa en óptimas condiciones, realizamos un estudio de calidad en el que se pusieron a prueba algunas planchas de vapor.
4: En este estudio de calidad de planchas analizamos 23 modelos de planchas de 11 marcas distintas.
3: Para garantizar tu seguridad y el cuidado de tu economía, el laboratorio verificó la resistencia del cable a las altas temperaturas, el consumo eléctrico y que ninguna plancha presentara escurrimientos o calentamiento en las zonas que tocas con las manos.
2: También pusimos a prueba su desempeño, qué tan rápido calientan, qué tan bien distribuyen el calor en la suela y, por supuesto, su capacidad real para desarrugar distintos tipos de tela.
3: La buena noticia es que todos los modelos analizados son seguros para usarse en casa. Además, 6 modelos obtuvieron la máxima calificación en su desempeño general. Hablamos de equipos de Black & Decker, Advio Home, Hamilton Beach, Koblenz, Taurus y Tefal.
2: Si planchas con el tiempo contado antes de salir al trabajo, considera esto. 3 modelos de la marca Rowenta y uno de Tefal fueron los que más tardaron en alcanzar su temperatura máxima.
3: Y hablando de temperatura, el control del calor es clave para no arruinar tus prendas. En nuestras pruebas, un modelo de Oster y uno de Rowenta no lograron distribuir la temperatura de manera uniforme en toda la suela.
2: También deberás tener cuidado al planchar telas delicadas con un modelo de Black & Decker, Chi, Mainstays, Oster y 2 modelos de Hamilton Beach, ya que presentaron variaciones térmicas importantes al cambiar sus ajustes de calor.
3: Además, toma en cuenta que un modelo de Hamilton Beach y las versiones Etna y Sakura Steam de Taurus requieren más pasadas para quitar las arrugas.
2: Y mucha atención al etiquetado, ya que 20 de 23 modelos analizados incumplen la norma oficial mexicana. Esto porque no presentan la información comercial completa en sus empaques, instructivos o garantías. Revisa muy bien lo que compras.
3: Un detalle que llamó mucho nuestra atención es cómo se relaciona el precio con la calidad. A veces creemos que invertir más garantiza el mejor equipo, pero comparar opciones nos puede dar grandes

0: en su versión digital y su versión impresa.
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14: Seguimos con Maya, son las 9 minutos ya para que den las 6 de la tarde, 9 minutos, y serán las 6 de la tarde a través de la mejor FM 103.7. Aquí andamos listos, puestos y dispuestos, ¿eh? ¿Qué onda, pues? ¿Qué onda, pues? Oye, tengo por acá bastantes mensajes todavía. Dice Manuel, un saludo para Gustavo Galindo de Maravillas de Abajo, y un ponte a trabajar, huevón, por favor. Ok, ahí le va, miren.
15: Ponte a trabajar, huevón. Ponte a trabajar, huevón.
14: A ver qué dice este audio. Buenas tardes.
16: ¿Qué onda, compa Meni? Se dejó venir el rancho. Oiga, a ver si me complace una rolita de la banda Guadalajara Express. Ajá. Le canto a las gordas. Hablando de, o si no, hay una también que se llama La Higuera, creo. Saludotes, amigo. Buenas tardes.
14: Ok, ya está. Le canto a las gordas, ¿eh? A las gordas. Guadalajara Express. Espérame. Las gordas es esta, se me hace. A ver, espérame. Las gordas es esta, se me hace.

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0: estamos entrando a esta última hora de programación, la última hora que estoy con todos ustedes a través de la mejor FM, la última horita que los voy a estar complaciendo para que me diga qué onda, qué plan, qué hay que hacer. Y ahí vamos viendo, 618-233-2010. A ver, quiero sus propuestas, quiero saber a quién quieren escuchar en esta última hora de programación, ¿verdad? Una escrupota ahí quien me pidió esas de Guadalajara Express, pero no salió la rola, ¿verdad? Entonces, tengo la primera propuesta que es Macizo Musical. Dice, hola Meño, para la siguiente hora propongo a Río Grande, porfis. Ok, Río Grande es otra propuesta. Déjenlas, pongo rapidote a ver qué dice por acá. Buenas tardes.
1: ¿Me podrías poner la canción Solitario, por favor? De Primavera.
0: Buenas tardes, voto por los Invasores de Nuevo León. Perfecto, Invasores, una propuesta más. Invasores de Nuevo León. Dice, hola, muy buenas tardes, Manuelito hermoso, ¿cómo estás? Espero que muy bien, que hoy sean los dos carnales, o Jason Jiménez. Esas son mis dos propuestas del artista invitado. Saludos y bendiciones, bonita tarde y bonito miércoles. Ya está, corazón, voy a poner a los dos carnales. Solo uno, porque tengo un chorro de propuestas. No salió mi rol, amigo. Propongo a los Norteños de Ojinaga. Ok, los Norteños, otra propuesta. Los Norteños de Ojinaga. A ver, ¿qué dice este audio?
2: Buenas tardes, Terribles del Norte, Manuel.
0: Los Terribles del Norte. Ya está. Y luego la última propuesta, Los Felinos. Ya está. Entonces tengo estas propuestas para la tarde. 618-233-2010. Tengo a Macizo Musical, Río Grande, Los Felinos, Invasores de Nuevo León, Los Dos Carnales, Los Norteños de Ojinaga y Los Terribles del Norte. 618-233-2010. 618-233-2010. Usted vota y usted decide el primer artista que llegue a 10. Con ese nos vamos a ir toda la hora completa de 6 a 7 de la tarde. De 6 a 7 de la tarde nos vamos con ese artista para que usted pues esté al pendiente, para que usted me vaya diciendo con cuáles nos vamos a ir o con quién quiere escuchar en esta tarde. El primer voto es para Macizo Musical. El primer voto para Macizo. Dice, hola, muy buenas tardes, Manuel. Yo voto por los Invasores. Perfecto, los Invasores, un voto más. Uno los Invasores, uno Macizo Musical. Cero los demás. 618-233-2010. Dice, Río Grande, mi Meni. Perfecto, uno para Río Grande. Dice, Río Grande, mi Meni. Ok, dos para Río. Uno para Macizo, uno para Invasores. A ver, dice Macizo, ok. Dos votos Macizo Musical, dos votos Río Grande, uno Invasores. A ver, Macizo Musical, Manuel. Perfecto, llegan a tres votos Macizo. 618-233-2010. Buenas tardes, Manuel, yo voto por los Invasores. Perfecto, dos votos los Invasores, dos Río Grande, tres Macizo Musical. Buenas tardes, mis votos son por los Invasores. Perfecto, tres votos los Invasores, tres Macizo. Dice Macizo Musical, mi Meni. Cuatro votos para Macizo, dos para Río, tres para Invasores. Buenas tardes, Manuelito, Río Grande, perfecto, tres votos para Río, tres para Invasores, cuatro para Macizo, ¿verdad? Dice Invasores, porfa, ok, perfecto, cuatro para Invasores, cuatro para Macizo, tres para Río. Macizo Musical, ok, perfecto, déjale cuento su voto. 5 para Macizo, 4 para Invasores, 3 para Río Grande. 618-233-2010, 618-233-2010. ¿Con cuáles nos vamos a ir? Está bien cerrada la competencia. 3 para Río Grande, 4